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1: Te toca a ti ahora comentar la publicación Mix Radio Medellín. Shakira, Mr. Beast, que yo le creo a este influencer, le creo y mucho. De 1 a 10. Yo le creo. Oh, esas voces son IA. A ver.
2: Hola Shakira, ¿y si hacemos algo juntos?
3: Claro, hagamos algo juntos. ¿Qué te parece en Colombia?
2: Okay.
1: Lo que pasa es que eso es inteligencia artificial. ¿Pero por qué se ríen? No, no. Es que la inteligencia artificial, saben que la están usando mucho las plataformas para doblaje. Y no está mal. Parece buena idea. Y Mr. B se quiere sumar a la reconstrucción de Colombia. Pasen por el Instagram, denle ahí, reaccionen ya, vamos.
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1: 310-2227-899, nuestro WhatsApp. Los leo ya mismo, ¿qué opinan de eso? A este influencer sí le creo.

0: Mix Radio Medellín, también pueden ver lo que pasó anoche con Lennox. Lennox, el mismo del dúo Zion y Lennox con Mix Radio. Ah, se lo perdieron. Ok, ya saben que hay que estar atento a las redes sociales, a las redes de Mix Radio Medellín. De 1 a 10, ¿cuánto le dan ahí? Shakira y Mr. Beast, hasta Tom Cruise andaba por ahí opinando. Oh, ¿dónde hacer escuelas? Vayan.
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0: En la mañana, en la noche. Ah, qué nota hacer cardio. Y más ahí en el estadio. Oh, saludos a todos los muchachos que trabajan a esta hora ahí en Modo Mix Radio.
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0: Yes. ¿Ya pasaron al Instagram? Vayan al Instagram. Vean a Shakira hablando con Mr. Beast, el influencer con mayores seguidores, con el número de seguidores más alto en YouTube. En plataforma, este tipo va pero sumando millones. Y se ha sumado a la causa de reconstrucción en Colombia.

0: para Shakira. Aplauso para Mr. Beast. ¿Saben quién es? ¿No saben? Pasen ahí, lo conocen y reaccionan. Vale la pena, de verdad.
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0: Bueyes.
1: Bueno, Medallo, estamos aquí al aire en esta noche. Bienvenidos, noche del lunes, entrando ya en la noche del lunes, la recta final de este 24 de agosto del 2026. Las noches también son con Mix Radio 89.9. Ustedes también me van acompañando hoy en la noche. Arma tu combo, ¿verdad? Antes de despedir la noche, o si quieren seguir en su trabajo, labores nocturnas, trabajan en la noche mientras continúan en sus actividades, o si van para la casa ya, de regreso a casa, los que van finalizando por hoy, antes del descanso, independiente de lo que esté haciendo, antes de que usted vaya a descansar, o continúe entonces por ahí su trasnocho, si trabaja durante la noche hasta altas horas de la madrugada, mixea tu combo, arma tu combo al 310-2227-899, Medallo.
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1: Argüelles por acá al aire, y voy a hablarles también de Karol G. La noticia hoy, esto ha sido tendencia durante el día. Es Karol G. Igual vamos a escuchar algo de Karol G ya para entrar aquí en confianza en esta noche. Vamos a escuchar ahí como de lo más reciente de Karol G. La canción Baby Woo. Vamos a escuchar ahorita Baby Woo. Pero la noticia de Karol G es que donó 1,2 millones de dólares para apoyar a los damnificados por el terremoto en Colombia. Así se pronunció Karol G. Nada más ni nada menos que con 1,2 millones. 1,2 millones en lo que fue en el concierto Voces por la Vida. Se anunció la cifra, sí, en plena transmisión de este evento solidario que reunió a más de 30 artistas en el centro Vive Claro, con la meta de financiar la atención de los afectados y la reconstrucción de viviendas y escuelas tras el sismo del 10 de agosto. Este concierto fue en Bogotá, en la capital, el Vive Claro de Bogotá. ¡Ay, Karol G! Bueno, colaborando con la causa. Por acá llega con esta canción Baby Woo, aquí en Modo Mix, en la noche.

se llama esto, Baby One. Lo nuevo de Karol G, que también ha sido noticia iniciando esta semana con esa donación que se hizo oficial de más de $1,000,000 para los damnificados, para pensar ya en la reconstrucción de todas estas zonas afectadas después de ese fuerte sismo. Y la tierra sigue por ahí temblando, ¿no? Eso se sigue moviendo, así que atentos. Karol G, en esta noche, aquí en Mix Radio 89.9.

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2: Bueno, en esta noche por acá te acompaña Argüelles. Lunes en la noche, 310-22-27-899, Mix Radio Medellín. Recuerda también que siempre nos vas a poder escuchar, ahí siempre. Vamos a estar acompañándote también en nuestra aplicación. 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Y hasta ahora, arma tu combo. Mixea tu combo, notica de voz. Ya saben que la notica de voz, para que llegue el sonido clarito, hablen durito, nos saludamos. Me pueden decir por allí, hola Argüelles, hola Argu. Quiero mixear mi combo en esta noche. ¿Y cómo se llama ese combo de la noche de el lunes? Dos canciones. Cuando yo les digo arma un combo, mixea un combo, es dos canciones. ¿Para qué una? Si pueden ser dos, ¿sí o no? 310-22-27-899 Medellín, aquí está. Estamos contigo, acompañándolos en estas noches. Ya en este ratico, lo que queda del lunes, despegamos la nueva semana. Hola, Mix.
3: Hola, hola, Mix.
2: Hola.
3: Aquí son de 89.9.
2: Sí.
3: Sí, por favor, ¿me podrías mixear Sundada? Ajá. De Zion y Leno.
2: Epa.
3: Y el efecto de Rauw Alejandro, por favor, muchas gracias. Dios los bendiga. Desde aquí de San Diego, California.
2: Vaya.
3: Estados Unidos.
2: Ah.
3: Bye.
2: Bye, mi amor, gracias. Desde la USA. Oiga, desde California, ¿fue que dijo ahí? California. Estados Unidos también, Redis, en modo mix, desde cualquier parte de Colombia, el mundo. 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
1: Bueno, Medallo, estamos activos donde quiera que te encuentres, donde quiera que estés. www.mixradio.co, seleccionando Ciudad de Medellín y por supuesto nuestra aplicación en nuestra app Mix Radio. Saluditos por ahí. La noche está deliciosa aquí en la ciudad de Medellín, ¿eh? Noche ya del lunes, superando el primer día de la semana. Hasta ahora ustedes van llegando también con su notica voz y arman su combo. Mixea tu combo a través de nuestro WhatsApp de Mix. ¿Cuál es?
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1: Ahí los espero con su notica voz en el 310-22-27-89-9. Y este próximo 29 de agosto estaremos con Checa, también con Sin Speedy. 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
2: Argüelles por acá al aire en este lunes en la noche con Mix Radio 89.9. Arrancamos la semanita motivados y con muy buena info y buenas noticias para ustedes para que nos acompañen este próximo 29 de agosto en el Medallón Fest 2026. La edad mínima, 14 años en adelante. Eso es para mayores de 14 años en adelante. Ya un combete, un combo grande. Eso está forado ya. Sold out. Yo podría decir que sold out porque es que era gratis, pero usted tenía que hacer un registro previo, estar muy pendiente de Mix Radio. Pero hay que estar pendiente de Mix Radio con todo lo que pasa, con todo lo bueno, con todo lo que viene, eventos, conciertos, cada cosa, todo lo que ocurre en cada esquina. En cada esquina de esta ciudad. 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Hey, hasta hora de la noche por acá, arma tu combo, mixea tu combo medallo, 310-22-27-89-9, hello mix.
3: Para pedir mi combo de hoy lunes.
2: Dale.
3: Pómela de Julio Voltio.
2: Sí.
3: Y

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2: Hay ojos que no se hacen los ciegos, porque las paredes no solo tienen oídos, ¿viste? 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
0: ¿Qué le vamos a hacer, pues, si somos del combo que madruga demasiado? Somos de ese tipo de personas que uno dice, pues, me acuesto temprano porque temprano me despierto, ¿cierto? Dice uno, pero sabemos que la mayoría no lo hacemos así, por más que uno trata de no, y me acuesto a las 9 o a las 10. No, bendito, bendito. Lo importante que es madrugar, sea como sea, con toda la actitud y escuchando el arranque de Mix Radio Medellín, a la gente que vive del comercio nocturno, de algunas actividades que sí o sí son 24/7 o cuando inician muy tempranito. Gracias por estar escuchando Mix Radio Medellín.
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0: Nosotros desde muy tempranito con ustedes. Alex González, mi ala, DJ Fido, Jenny Duque, soy Jones. Vamos con toda la moral del mundo, gente. Ya desde este momento escuchando más notas de voz. Sí, para mixear combo de clásicos. ¿Qué canciones clásicas quieren escuchar en este martes, pues, 25 de agosto? Cuéntenmelo todo al 310-22-27-899, por ahí. Nota de voz para mixear combo de clásicos, o sea, mientras se están organizando o incluso mientras ya llegaron a la hora, ve, antes de notica de voz al WhatsApp de la emisora, me saludan, nos saludan. Hey, Mix, buenos días, ve, dos canciones clásicas para este momento y soltamos ese combo de una. Y este fin de semana, gente, hay actividad. Nos vemos en el Parque Norte para otro show más de Medallón con Mix Radio Medellín.
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0: Es este sábado.
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0: estamos bien.
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2: Dos canciones clásicas para mixear ya mismito aquí en el arranque de Mix Radio Medellín. Recuerden que es con nota de voz al 310-2227-899. Por ahí es que ustedes nos dicen cuáles son esos dos clásicos para mixear en este momento. Hola, buenos días.
3: Buenos días, Mix. Estoy en modo Mix para mixear Amor de Pobre y Quizás.
2: Vamos a darle.
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0: Esa no la esperabas. De Bless. Mensaje para el que pregunta. Aquí estamos en el arranque de la emisora que está comandando Medallo.
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0: Saborcito para este martes. Muy modo mix. Aprovecho para contarles noticia que es tendencia importante aquí en el país. Y es que el presidente Abelardo de la Espriella anunció un nuevo subsidio de arriendo de 875.452 pesos por 3 meses para damnificados del terremoto. 875.452 pesos. Y este anuncio lo hizo desde Quibdó durante el evento con el que marcó el inicio de la segunda fase de reconstrucción tras el desastre. Ojo, porque según el presidente, este monto se comenzará a girar desde mañana miércoles 26 de agosto y será por 3 meses. Entonces, ahora explicó además que los primeros giros comenzarán a partir de mañana y va a ser entregado directamente a la cabeza de cada familia damnificada. Eso con el fin de evitar personas malintencionadas o aquellos que fingen que fueron damnificados por lo que vivimos en Colombia días atrás. Estos recursos para el apoyo salen del denominado Fondo Milagro. Esto es noticia, se las contamos aquí en el arranque de Mix.
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0: Lo que es tendencia aquí es

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1: Es strip en Momesu 59.9. La verdad, necesito un consejo. Voto que la gente me le cose del día de hoy. Desfungo en contexto. Vivo hacia asignarlo con una persona, ya tiene su hija. Es el padrastro de ella. Y llevamos exactamente por ahí un mes. Más de un mesecito, pues peleando prácticamente todos los días por indiferencias. Por cuestiones de que ella tiene como, como dicen actualmente, una aura de hombre. Y yo soy una persona que me gusta proveerle a la casa. A mí me gusta que mi mujer, después de llegar al trabajo, haga las cosas. Entonces, aquí hay una presión, Nives. Ella me pelea y gole peló todos los días por cuestiones distintas. Mis, ¿qué me aconseja? ¿Que yo siga de pronto esa relación así, esperando a ver qué pasa? ¿O que definitivamente me guste una mujer con aura femenino? ¿A qué me refiero con eso? A que sea una mujer muy recatada en muchas cosas. Así que, mis, necesito ese consejito. Gracias.
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3: Una situación muy extraña, ¿cierto? Muy, muy extraña, pero pasa.
4: Sí, sí. O sea, el man que cuenta ya un año con la pareja.
5: Sí. Ajá.
4: Él es padrastro del baby de la nena.
5: Sí.
4: Hace un mes apenitas vienen discutiendo muchísimo.
5: Uh-huh.
4: Partamos que apenas llevan un año de relación.
5: Sí.
4: Y él dice que están teniendo ahí como situaciones incómodas porque ella también tiene la energía masculina, aura masculina. Y recordemos que en el amor existe energía masculina, energía femenina. Incluso no solo en el amor, todos tenemos o energía femenina o la positiva. ¿Por qué pueden que estén chocando? Pienso, pues, pienso.
5: Sí.
3: Pero ¿cómo así? Energía positiva, energía
4: masculina y femenina.
3: Eso sí, no.
4: Perdón.
3: No, masculina. No es una no es positiva.
4: No, no,
3: yo la,
4: no, no okay, nada de eso, okay, perdón. Okay. Entonces, pueden que estén discutiendo porque, pues, efectivamente, él lo dice. Mi energía masculina, que es proveer, ¿cierto? Ser, okay, el proveedor. Y ella también la tiene así, por más mujer que sea. Entonces, lo que yo les decía, eso no tiene nada que ver, que es que somos novios. Si ambos tienen una energía muy similar, van a chocar de aquí adelante, aunque resuelvan, pienso,
5: okay,
4: yo. Y es lo que dice la filosofía, muchachos.
3: Eso me
4: lo
3: estoy inventando. Él dice como que, ¿ustedes qué dicen? ¿Sigo, continúo con esta relación o me busco una mujer que sea aura femenina, femenina, femenina, que mejor dicho, en función de ella haya que estar consintiéndola como una princesa?
4: Eso, eso.
3: ¿Cierto?
5: O ahorita pues es que está tan de moda el tema de eso de farmear aura y dio súper exacto porque el man está hablando del aura de la espera. Entonces, se habla de una aura muy masculina en una mujer. Ustedes de pronto, o sea, los que nos están escuchando, para que empecemos por ahí por ese lado, para desglosar un poquitico la situación, el tema de el aura.

0: Obviamente puede que el ahora de ella no sea mandar, sino no te necesito.
1: O cuando discuten se le para como un hombre.
2: A ver, pues.
0: Pecho con pecho.
1: Pues de pronto, pues, no sé, estamos
2: sí, porque uno, cuando dicen aura masculina, entonces uno empieza a pensar en cómo actúa un man, sí o no, siendo ella una mujer. Entonces me imagino que ella es la que dice groserías en la casa, por ejemplo, ¿no?
1: Cuando hay ruidos de noche, ella es la que se levanta a mirar,
2: sí,
1: qué pasó.
2: Exactamente. Ella, por ejemplo, no le gusta que cuando está llevando al mercado, no, ven y yo te llevo esa que está más pesada. No, yo la llevo.
0: Ella no espera que, es que me va a hacer las uñas y que él me dé. No, ella misma pague sus cosas. Eso puede ser también tener la energía.
1: Pero de pronto él choca con eso. O sea, él siente que de pronto.
2: La quiere más femenina.
0: Él dijo recatadita, más.
1: Pero ahí
0: también, pues.
2: Ahí es donde radica el problema. O sea, en el tema de las parejas que a veces, como que son muy de una energía muy fuerte, ¿no? Es que no llamo ni masculina ni femenina, ¿no? Sino de energía fuerte, sí o no. Y uno como que quiere es que la otra persona sea más dócil, y sobre todo con las mujeres. Que
0: sea lo contrario a lo que uno es.
2: Exactamente.
1: Pues, es, digamos, que es los cánones que han establecido tradicionalmente por parejas, pues, durante los años, ¿sí o qué?
0: Sí, sí.
1: Pero, pues, yo digo, si el man se enamoró de ella, se enamoró por cosas puntuales, ¿sí o qué? Como que, a mí me gusta ella por esto. No es como que a los 11 meses, ay, apenas te estoy conociendo a los 11 meses, sí, no, o sea, sobre todo para ese tema de la energía que pueda tener ella, fuerte o no fuerte, eso hace rato lo debe tener, ¿no? No es como que apenas ahora lo está descubriendo. A ver qué dicen acá los oyentes de Mix. Hola.
3: Hola, Mix, en modo Mix, pero acá trabajando.
1: ¿Trabajando?
3: Muchachos, pues vea, yo tengo una situación similar en la casa y es todo lo contrario. O sea, yo soy el hombre de mi relación, por decirlo así. Y él al principio es todo normal. O sea, yo sí veía que era como muy de que uno venga, salgamos, venga, tal cosa. Y ahorita estamos viviendo juntos. Y entonces, como que si yo no le digo que salgamos, no salimos. Es una persona muy tranquila, como que, ay, no. Y si se enoja, duerme con la mamá. O sea, yo no sé si es energía femenina o todavía no ha soltado el cordón umbilical, pero
1: muy mimado.
3: Lo que el muchacho está haciendo es que, pues, él no la acabó de conocer. El tema es que algo de esas cosas le gustó a él al principio, simplemente que ahorita con la convivencia se ponen difíciles las cosas. Entonces, que hable con ella. Pero eso no cambia, ya cuando a uno le toca de pronto trabajar mucho, ser muy sola, y la energía masculina de una mujer no se va a bajar, tiene que ser más masculino que ella para que ella de pronto baje un poquito la guardia.
1: Ah, pero eso está teso, mira, o sea, ella dice, yo soy el hombre de la relación.
2: No, ya dijo dos cosas muy importantes, o sea, bueno, tres con eso del tema de ser el hombre de la relación, pero ustedes no les impresionó mucho, es que pelea conmigo y se va a dormir con la mamá.
0: No, pero porque tú has contado que mantienes contándole tus cosas a tu mamá.
2: No,
0: y entonces
2: no,
0: yo no entiendo.
1: Pero hay una cosa,
2: no creo que haya una cosa
1: que más desmotive a una mujer que, por ejemplo, discuten como pareja y el man se va para la casa de los papás.
0: No, yo sí hago eso.
1: Ella dice, pero ¿cómo así? O sea, porque un niño entonces detrás de las enaguas de la mamá. ¿Okay?
0: Los princesos escriben en TikTok en ese momento.
2: Los que se van para la casa de la mamá, sí. Muy princesos. Entonces, ¿por dónde tiene que ir uno?
1: No, resuelva
0: el papá, la energía masculina.
1: ¡Resuelva, mijo!
2: No, pero es que en serio, o sea.
1: Por la terminal del norte hay muchos hoteles.
2: Pero si uno se va a poner la mamá, problema. Y si uno se va a poner una amiga, también.
0: Ah, no, pero.
1: Fío, no, pero sí. Me gusta más resolver así.
0: ¿Dónde la mamá?
1: Más opiniones, a ver quién llegó por acá. Hello.
4: Miss, buenos días.
1: Buenos días.
4: Creo que cuando están en la intimidad, la mujer es la que lo ahorca a él.
0: Pues por energía masculina.
5: Buenos días, Mix, para opinar sobre el toxic capítulo. Yo creo que ella es la que lo abraza a él en las noches y le dice, descanse, mi amor. Pero no, Mix, volviendo al tema, pues...
0: Descanse, Pedro.
5: Eso pasa, hay mujeres que son así por naturaleza, pero no es que no sean masculinas, sino que... Ya ellas son así naturalmente y pues hay que vivir con eso, o si no, pues si ve que no se siente tranquilo o no se siente bien con ella, pues no, igual que no dije, pero que hable bien con ella sobre eso, que pues le gusta una actitud más femenina en las mujeres, pero no es que, porque hay hombres que le gusta convivir con mujeres así, entonces y se la llevan de la mejor manera.
1: Yo siento que eso también tiene un antecedente, o sea, las mujeres cuando desarrollan como mucho de su potencial masculino, es porque en

0: Pues había vacíos en la casa donde las criaron, ¿cierto? De pronto el papá no estuvo y a ella les tocó asumir ese rol de resolver.
1: Eso puede ser una ala, o puede ser otro también, el hecho que se haya levantado, por ejemplo, con muchos hombres. O sea, por ejemplo, la única niña de la casa y rodeada de muchos hombres, entonces adquiere como esos comportamientos y esa forma de ser de sus hermanos.
0: Pero para mí eso no es como que... Hola, hasta hoy voy a manejar esta energía masculina, mañana vengo bien femenina.
2: De pronto el man sí podría darse una oportunidad de estar más con esa persona, con la nena. Si los dos son de energía masculina, bacano, vayan a hacer barritas juntos. Pues
0: vamos a escuchar opiniones por acá, a ver qué han llegado. Hola.
3: Hola, Mix, para participar del Toxic capítulo. Realmente creo que a la historia le falta como un pedazo. Yo creo que más que a ella no le guste que él provea y ese tipo de cosas y que tenga muy desarrollada su energía masculina, creo que es más el tema de que él quiere que sea una mujer sumisa, que sea una mujer recatada, como él dice, porque las mujeres, cuando estamos acostumbradas a darnos todo y a ser como independientes, le cuesta mucho eso y no está dispuesta a negociar su independencia y su libertad por nada.

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en alguna parte del área metropolitana, ojalá nos cuenten como para ayudarnos. Cualquier señita al 310-22-2789-9. Recuerden que ese es nuestro mix WhatsApp. 310-22-2789-9. Cazadores de tacos con tema de movilidad. Aquí en el arranque.

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1: La maravilla, Arcángel. Pues si uno ve en el calendario 4 y 5 de septiembre, es re lejos. Pero realmente es de este fin de semana, en 8 días, que Arcángel estará presentándose. 2 días en el Atanasio Girardot. Modo Mix Arcángel, mucha gente esperando también este concierto, por lo que pues podría ser el último presentándose oficialmente Arcángel aquí en Colombia. Bueno, él lo ha dicho, que le quiere tomar un descanso y es súper válido, pues cierto.
2: Sí, muchos años lleva vigente Arcángel, entonces bueno, ustedes tienen la oportunidad de asistir a estas fechas que va a realizar en Medellín, porque no solamente es una, sino que van a ser 2.
1: Eso es, con Mix Radio Medellín, ustedes saben que evento importante que tenga el país, ahí está Mix Radio, y nosotros aquí desde el arranque para contarles cosas, aquellos temas que se conversan demasiado en redes sociales, uno de ellos Jenny.
2: Por ejemplo, les tengo información con respecto a movilidad para que ustedes lo tengan presente, porque desde hoy martes se van a realizar unos cierres en Parques del Río. Sí, sí. Se va a estar realizando progresivamente como de a carril, ¿cierto? Para que ustedes lo tengan en cuenta, estas son unas obras pues que van a realizar como para organizar algo del alcantarillado y de las rejillas que hay allí. Entonces hay que tener mucha precaución para que sepan, van a ir realizando progresivamente un carril hoy, otro carril y otro carril. Entonces, para que ustedes tengan precaución, aunque saben que estas obras normalmente
1: tardan.
2: Pues, si hay de pronto congestión a veces por estas zonas, pues teniendo en cuenta que habrá unos cierres, se va a poner un poquito más complicadito para que ustedes de pronto tengan bastante precaución en este momento de transitar por Parques del Río en el soterrado.
1: Y eso va hasta el 14 de septiembre, o sea, va a ser larguita la gestión, pero por el beneficio pues del tema de la movilidad. Uh-huh. Recuerden que la autopista sur o ese sector de Parques del Río es después de la Macarena, norte-sur.
2: Exactamente, entonces ya saben, igual si tienen también como la posibilidad de tomar rutas alternas mientras tanto, si dicen, ah bueno, yo también puedo coger por allí en vez de meterme por Parques del Río por el soterrado, lo hacen mientras realizan estas obras, pero para que lo tengan en cuenta, desde hoy 25 de agosto, inician estos cierres viales que son permanentes en el soterrado de Parques del Río.
1: Otro tema muy conversado es el tema de la Dimayor, que propuso oficialmente prohibir de manera definitiva el ingreso, escuchen esto, de trapos y banderas gigantes a los estadios del fútbol profesional colombiano. Según el presidente Carlos Mario Zuluaga, el presidente de la Dimayor, esta medida busca erradicar una de las principales causas estructurales de la violencia y los enfrentamientos entre las barras bravas en el país. Igual él dice, es casi imposible uno requisar 3 o 4 camiones que ingresan antes a los estadios y que todo quede como si nada. Entonces, por eso la propuesta de la Dimayor genera debate.
2: Que vi además muchas reacciones como, ajá, ¿de qué sirve que quiten unas banderas? Pues hasta ese punto, entonces van a terminar quitando también las camisetas, para que nadie se distinga de qué equipo es. Realmente eso va desde la cultura también ciudadana.
1: Eso es noticia, se los contamos aquí en el arranque de Mix. Ahorita a las 8:30, Toxi capítulo estreno. Jenny, la gente desde ya puede participar enviando su historia.
2: Si ustedes tienen una historia para contar, recuerden que los Toxi capítulos no solamente tienen que ver con infidelidades, con parejas como tal, sino que hay muchas situaciones en la vida, en el trabajo, con la familia. Entonces ustedes pueden enviar su historia a través del 310-2227-899. Envían el audio y nos escriben aparte. Es mi Toxi capítulo.
1: Ya, así de fácil.
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0: todo aquí en el arranque de Mix Radio. El tema de la movilidad en Parques del Río y en el Soterrado, pues después de la Macarena. Les contamos ahorita que precisamente desde hoy hasta 14 de septiembre hay arreglos ahí.
1: Sí, que se van a realizar algunos cierres de manera permanente, además, de acuerdo como a cada carril, va a tener como un cierre por etapas, entonces siempre está complicadito el paso sí. por allí.
0: No, y aguántate hasta un sábado. El sábado, sí. Pero igual esto, o sea, esto es necesario, muchachos.
1: Sí, pues. Claro, pues también las obras que deben realizar, sí. los mantenimientos son necesarios, pero sabemos que igual Medellín se ha puesto bastante complicada en temas de movilidad y que cualquier medio cierre que realicen colapsa todo también.
0: Es un caos, pero bien, para llevarla suave, ustedes escuchan Mix Radio Medellín en cualquier momento del día. En ese momento estamos en el arranque y aquí hay un espacio con un man que esté eso recorrido, letreado, un poquito loquito también de vez en cuando, pensamientos que uno dice, no te creo que tú pienses así, pero a uno le funcionan para temas de signos.
1: ¿Sí? Exacto, él es el maestro Francesco Orozco Posada y hoy tenemos a los signos de Cáncer, Leo y Virgo.
2: ¡Orozco! ¡Orozco Posada!
3: Cáncer, cáncer, cáncer.
4: Hemos visto, nos han contado, porque también muchos oyentes llaman a contarnos, y sabemos que muchos cáncer por estos días han estado en disputas con su entorno laboral, han tenido problemas, han tenido conflictos, muchos incluso están desempleados, buscando trabajo, sobre todo los cáncer que se dedican a trabajos creativos más que los que se dedican a trabajos operacionales. Los cáncer son súper buenos trabajadores, pero han tenido, digamos, muchos roces, de pronto conflictos con las personas del trabajo y ya no están tan cómodas, ya no están tan cómodos. Cáncer, lo primero, para los desempleados, vamos a mandar la hoja de vida a todas las partes donde queremos, donde nos soñamos trabajar. No vamos a utilizar las plataformas de trabajo que muchas veces se utilizan, sino que vas a presentarte con tu hoja de vida en la mano donde tú quieras estar. Tu presencia, que es una presencia encantadora, muy seguramente generará una buena impresión. Y cuando te llamen a la entrevista, y aquí el datico, aquí está la clave, vamos a ponernos dos hojitas de laureles en cada zapato. Vamos a llevar en el bolso o en la chaqueta o en el pantalón un maderito de canela en astilla. Necesitamos, Cáncer, que recuperes la confianza que de pronto se vio un poquito disminuida en el trabajo que teníamos, por el motivo que sea. Por el motivo que sea, nosotros salimos del trabajo en el que estábamos o ya no estamos contentos. ¿Y qué necesitamos? Volver a recuperar la tranquilidad. Que tú estés tranquila, que tú estés tranquilo, porque se vienen cosas buenas para ti. Pero recuerda, esta semana vamos a hacernos el bañito de ruda con canela, con clavo, en la noche. Vamos a preparar la hoja de vida para entregarla de manera presencial y seguro todo esto hará que comience una nueva etapa laboral para ustedes. Lo mismo para los que quieren cambiar de trabajo. Esa es la técnica.
0: Listo, ahora el mensaje para la gente de Leo.
4: Leo, los Leo esta semana es posible que se encuentren en líos legales, sobre todo por temas de plata. Y como yo conozco a los Leo, muy seguramente fueron a ellos a los que afectaron en algún negocio. No es que los Leo hayan maltratado la confianza, no, antes se la maltratan a ellos. Seguramente les hicieron promesas de inversión, invirtieron y ahora el problema está a la vuelta de la esquina. No contaban con un mal socio, no contaban con una mala sociedad. Esta semana entonces los Leo deben pensar en asesorarse de manera legal, muy seriamente, porque muchos ya están diciendo, no, no, yo pierdo esa plata, no, a mí no me importa la plata, yo no estoy para pelear, la plata es lo de menos. Y te digo una cosa, Leo, en este caso no es lo de menos, no es así. Mejor que se pierda la amistad a que se pierda la plata. Y si se va a perder la plata, que se pierda con una amistad que no es sincera, con una amistad que es ventajosa. Los Leo están acostumbrados a perder, porque muchos creen que ellos son los que van a imponerse en los negocios. Y mentiras, que si hay gente que le dan en la cabeza en temas de plata, es a los Leo. ¿Pero por qué? Porque son muy confiados, porque cuando tienen plata invierten a manos llenas, porque hablan mucho de plata. Entonces, Leo, vamos esta semana a solucionar ese temita, ese enredo que tenemos por ahí con alguna sociedad que se está mal administrando, y no le cuente a nadie de sus negocios. No hables de temas de plata con cualquier persona, háblalo con la almohada únicamente.
2: ¡Orozco! Horóscopo Sada.
0: Ya andemos con el siguiente signo. Hay otro cazador de taco que escribe: buenos días, Mix, reportando movilidad, avenida 33. Pa' coger las palmas, terrible, dice ella en este momento aquí en el arranque.

0: Para irme Luyan, los intocables, los iluminates.
1: Luyan.
0: Para irme Mambo King, los reyes con los dioses.
2: Se sigue reportando cazadores de tacos aquí en el arranque de Mix Radio Medellín. El éxito de Robledo colapsado. Dice Adin, en ese momento aquí en el 310-2227-899. Y tenemos pendiente escuchar un signo aquí con el maestro Francesco Horóscopo Sada.
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2: La gente de Virgo, ojito.
4: Virgo, Virgo.
5: Los Virgo, mucho Virgo cumpleañero por estos días. Felicidades. Vamos a celebrar con ellos con el signo de la paciencia y el buen genio. Y muchos me han preguntado, ¿qué es lo que quieren los Virgos de cumpleaños? ¿Qué se le puede dar a un Virgo? ¿Cómo complacerle? Miren, a los hombres se les puede dar un cambio de llantas de la moto o del carro, y con eso quedan más que contento, como dicen por ahí, más contento que marrano estrenando lazo. A las niñas Virgo, ¿qué se les puede dar? Aparte de la salida a cenar, que esa es irreemplazable. Se les puede dar una sesión en spa, de acupuntura, de ventosas, algo que las relaje, que las saque del estrés. Matadas como pocas las mujeres Virgo con las flores, entonces también se le puede dar un detalle de rosas, de flores. Por ahí va la cosa. Entonces, hágale caso al maestro Francesco, que con esos detalles se gana uno al Virgo. Y me preguntarán, ¿y por qué tan poquito para los hombres Virgo? Lo que pasa es que los hombres Virgos son pinchados, pero no son materialistas. Claro que, si usted le quiere dar un detalle, al Virgo le encanta estar en la casa con su consola de juegos. El Play 5 puede ser una buena opción. O unos New Balance, unos Nike, una modita para salir a hacer deporte que ya les está haciendo falta. Mentiras, lo que quieran, pero compartan con los Virgo. Lo que más necesitan es calidad de tiempo. Y este mes los celebramos.
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1: Buenos días, Mix. Estoy en modo Mix para mis ciertas canciones. Martes de Galería y Sensación del Bloque.

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4: Es el arranque, ahorita a las 8:30, Toxi, capítulo de estreno. Es más, si quieren contar su historia, qué le está pasando y no saben cómo solucionarlo, o necesitan reafirmar esa decisión, porque uno, muchas veces, uno no sabe qué va a hacer, pero uno quiere que se lo digan, ¿cierto? Puede ser amigos, en este caso nosotros, envíense la nota de voz al WhatsApp de la emisora, nos dicen, hola Mix, esa es mi historia para el Toxi capítulo, ya, breve. Nosotros le ponemos un filtro a ese audio para que nadie reconozca quién envía esa nota de voz y estemos todos tranquilos. ¿Cuál es el WhatsApp? 310-2227-899.

0: Cazadores de tacos, a esta hora aquí en el arranque de Mix Radio Medellín. Hello, buenos días.
1: Mix, buenos días. Para reportar un taco, un señor taco en Palmas. Iba para Milla de Oro y me tocó desviarme para coger la regional y llegué más rápido por este lado. Entonces, Palmas, negativo.
0: Gracias por la

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1: 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Todas las mañanas aquí dándola toda. En modo Mix, Mix Radio 89.9 Medellín. Saludando a la gente que a veces uno no saluda. Pues aquí saludamos a un montón de gente que tiene una profesión específica. Pero hay que reconocer que hay unas profesiones que casi no saludamos.
2: Los que casi no saludamos.
1: Entonces está la oportunidad para aprovechar y decirles aquí estamos.
3: Por ejemplo, a los que tienen que envolver cuando son cosas delicadas en estos empaques que son como de burbujitas que uno puede explotar.
1: Sí.
3: O sea, a los que están encargados de envolver esos elementos que son delicados y que tienen que estar guardaditos así como, ¿cómo es que se dicen?
2: Seguros, pues.
3: Sí.
2: A mí me gustaría saludar a la gente que en este momento trabaja en los puertos aquí en Colombia, que son los encargados de, por ejemplo, verle el número de serie a cada contenedor. Me parece muy tesa esa labor porque primero, bueno, la maquinaria. Segundo, entonces, ellos con su tablita, su hojita, chequeando que todo esté bien, luego revisar. Eso es una función muy difícil, los bueno, que revisan contenedores.
1: Pero Jenny mencionó a los de las bolsas de burbuja, ¿cierto? Sí. Que ellos tienen el mejor trabajo del mundo. Porque mientras no trabajan, están explotando burbujitas.
2: ¿Sabes que a mí eso no me genera ansiedad?
1: No.
2: No explotarlas. No, soy como que no, la verdad.
1: No, a mí me parece
3: pero
1: que...
3: Pero no es que genere ansiedad, sino que antes relaja.
2: ¿Qué hacer? No, a mí no, pues antes no me da ganas de explotarlas.
1: A mí sí. Es que estás muy raro últimamente.
2: Estoy muy zen, pues muy calmado.
3: Pero hay unas que uno puede explotar como burbujita por burbujita porque son grandecitas. Hay otras que son grandes y que uno lo que hace es enrollar sí. El papel y que se revienten todas al mismo tiempo.
2: ¿Sabes para qué sirve mucho eso? Para una mudanza, por ejemplo, pues el tema de quien conserve sea capaz para cubrir el televisor, que las cosas de vidrio, la losa, pues eso funciona demasiado.
1: Ve, ustedes, este tema de las bolsas de burbujas, pues estamos hablando de bolsitas en las que embalan o para embalar productos.
3: ¿Sí?
1: Eso tiene una historia. Eso tiene una historia tremenda. O sea, eso no es como que, ve, me encontré esta bolsita para que empaquemos esto. No, o sea, el plástico de burbujas o burbujas de aire para embalaje fue inventado por accidente en 1957 por los ingenieros Alfred Fielding y Mark Chabanes en Nueva Jersey.
2: Sí, sí.
3: ¿Y por qué por accidente?
1: Ellos buscaban crear un papel tapiz texturizado moderno plástico que fuera fácil de, pues como de limpiar, ¿cierto? Y pasaron dos cortinas de ducha de plástico por una máquina termoselladora. El producto salió con burbujas de aire atrapadas, lo que pareció un fracaso para la decoración. O sea, cuando pasaron las bolsitas por una máquina termoselladora, quedó como embombadas.
3: Quedaron esas burbujas y no era a propósito.
1: Y como que, jue madre, ve esto, quedó con burbujas.
2: Ah, pero entonces ya entiendo, por ejemplo, cuando me hacen el manicure, que la uña queda en burbujas. No es que haya quedado mal, sino es por seguridad.
1: Es por seguridad. Es por seguridad. Es por seguridad. Cuando los frijoles también están haciendo los frijoles, cocinando los frijoles y hacen burbujas, es para...
2: Para protegernos.
1: Para protegernos. Sí, para protegernos.
3: El jabón que también hace burbujas es para protegernos.
1: Exacto.
2: O sea, entonces, no caímos en cuenta.
1: Pues al ver que atrapaba aire, intentaron venderlo como aislante para invernaderos, pero pues no les funcionó. Y descubrieron que funcionaba perfectamente para amortiguar golpes.
3: Esa era la palabra que yo amortiguar. Estaba buscando ahorita, amortiguar. Ya.
2: Es buena.
1: Amortiguar. Pero ¿cuál palabra, cuál parte de amortiguar es la que más te escaseaba? ¿Amor o tiguar?
3: Las no. dos, porque no me llegó de ninguna manera.
2: Pero saben, eso de amortiguar, basado, creo pues lo llevaron a otros límites. Ustedes han visto ese juego que es pesadito, que uno se mete dentro de una pelota que simula una burbuja.
1: Ajá, y se golpean,
2: o sea, lo trasladaron incluso a ese momento.
1: Que eso lo hacen pues eso en Diversity.
2: Sí,
1: ay,
2: pero
3: yo pensé que ese juego era más divertido, pero es un riesgo para las rodillas.
2: Sí.
3: Ay, yo pensé que de pronto era muy inofensivo y alguna vez que lo jugué, quedé como, uy no, en serio, uno puede caer muy brusco y uno puede caer así directamente en las rodillas, entonces sí corre mucho riesgo.
2: Ahí no amortigua.
1: Hemos tenido historias muy tristes alrededor de ese tipo de juegos.
2: Rupturas,
1: accidentes, mucha gente que...
3: Ay, no.
2: Hay unos jueguitos que uno ve que qué rico hacerlos, pero sí es mejor por seguridad, ¿no?
1: Eso. Entonces, bueno, pues ya que hoy saludaste a la gente que empaca en este tipo de bolsas o papel con burbuja.
3: Y que conocimos la historia de cómo surgió.
1: Aquí les contamos eso. Pues bueno, ahí de una vez quedaron saludados. Y la gente está reclamando su saludo, dice... Salúdenos, por favor, a nosotros los técnicos de celulares. Técnicos de celulares.
2: Pero todos los días a ellos también los saludamos. Técnicos todos
1: de,
2: los días.
1: Técnicos de celulares. Pero a ellos sí hay que hacerle la llamadita de vez en cuando. Y también salúdenos a los consejeros terapéuticos en adicciones y drogodependencia.
2: Bien, okay. Bien eso, bien.
1: Consejeros terapéuticos en adicciones y drogodependencia. Ahí le mandamos saludos a la gente que estaba en este momento poniéndole el alma a la vida.
2: Mostrando caminos.
1: Mostrando caminos, disfrutando, enseñando y sencillamente coexistiendo con nosotros.
3: Que estén pendientes del Toxic Capítulo por si de pronto necesitamos consejos de parte de ellos.
1: ¿Consejos terapéuticos?
3: Sí.
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1: Ave María, están escuchando Mix Radio, la emisora que está comandando en Colombia. ¡Qué belleza!
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1: Creo que ya estamos en live de TikTok. A ver, confirmen por favor ustedes, muchachos.
2: Vamos a ingresar, o sea, confirmemos juntos. Ingresemos en este momento a la aplicación de TikTok. Es. Y escribimos Mix Radio Medellín. Yo lo estoy haciendo desde mi PC. Mix Radio Medellín. Para ver si es real que ya estamos en vivo. E igual prepararse, porque pues esa es la tarea de cada mañana, estar conectados en live.
3: Inclusive cuando ustedes ingresan ahí a TikTok, ustedes ven que el circulito de la cuenta oficial de Mix Radio Medellín está como vibrando, está ahí como alumbrando, o sea, encendido.
2: Como la foto de perfil, pues tiene un círculo.
3: Exactamente.
1: Quiere decir que ya está. Hay mucha gente que hace esa imagen como con círculo para pensar, para darle a entender a la gente como si estuvieran transmitiendo.
4: Sí.
2: Ahí está, ahí estamos.
1: Sí. Bueno, ahí me veo ya me estoy viendo. Yo creo que me puedo acomodar un poquito para el centro, ¿cierto? A ver.
2: Incluso siento que te pueden bajar más la cámara.
1: Sí.
2: Siento eso.
1: Me corro para la derecha, me corro para la derecha un poquito, a ver.
2: Ya la gente dice que ¡ay, al fin! Eso. No,
1: siento que ustedes tienen la derecha diferente a la mía.
2: Sí.
3: Esa es la otra derecha, mi ala, por favor.
1: La otra derecha.
3: Es que la derecha es dependiendo de la perspectiva donde te estemos observando.
2: Pero siento que mi ala está muy bajito.
1: Sí, yo no soy tan bajito.
3: No, pero vamos arriba con esos ánimos. Esa, mi ala.
2: Alan y mi ala.
1: Sí, no, o sea, yo soy una persona alta.
2: A Jenny le preguntan, Jenny, ¿cómo sigues?
4: Muy bien, aquí estoy. Es que me habían hecho como un procedimiento por aquí, por el parpadito, entonces se me había inflamado bastante, pero ya, ayer parecía una pirata porque me taparon el ojo, pues como que...
2: O sea, esas... no es que te cambiaste el color de los ojos.
4: No, todavía no. Uno la ese es después.
3: Uno la silicona la pone donde le dé la gana.
2: Sí,
3: ¿no?
4: Sí. Tenía muy inflamadito el ojo, pero ya nada más ahí como que un moradito y listo.
1: Pero igual lo que no podemos es parpadear hoy.
3: Ah, no.
1: Entonces, como la idea es no parpadear, acabamos con el taxi capítulo.
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0: Esta es la historia de hoy.
1: Buenos días, Miss. Me gustaría contarme tu capítulo, mi situación, lo que suceda. Pues lo que sucede es lo siguiente. Yo até narrar con una mujer hace 5 años. Entre novios y marido llevamos 4 años viviendo juntos. En los 4 años tuvimos un niño. Ay, Juan tiene 3 años y medio. Entonces todo iba bien. Yo trabajo, ella también. Y todo iba funcionando excelente. Hasta que un día a ella se le mete la idea de que ella quiere irse para el ejército. Hice para el ejército y yo le dije, pues, que cómo, que teníamos una relación estable, que cómo se iba a ir, que esas cosas, y que no pide se quede ahí. Y se fue. Resulta que no pasó. Y entonces, cuando ella dijo que ella se iba, pues, yo dije, pues, yo te voy de alguna manera pues, a rehacer mi vida. Entonces, yo empecé a hablar con otra persona. Y resulta que ella no pasó. Y antes de decirlo, le dije, no, si ustedes se van, ya sabe las consecuencias. Pase o no pase, hay consecuencias. Y ya volvió, que quiere todo, que ya no pensó las cosas, que quiere seguir conmigo, que esa puerta es excelente, que toda la cosa. Entonces, no sé, Miss, y la otra persona con la que estaba hablando, totalmente es muy tierna, muy hermosa y quiere todo conmigo, entonces no sé qué hacer. Si volver con la mujer que decidió dejarme por irse para el ejército, o seguir con esa persona que he estado conociendo y es supremamente tierna y hermosa.
2: Toxicapítulo.
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3: Soldado Jonathan, soldado, aquí estoy.
4: Ustedes le prestaron atención a todo lo que estaba contando el oyente.
5: Yo les puedo hacer un resumen.
6: A ver.
5: Resulta que el man nos cuenta que lleva 5 años con su pareja, ¿cierto? Cinco años con su pareja. Y a ella de la nada le dio como esas ganas de prestar servicio militar. Bueno, de irse al ejército, ella siendo mamá y estando con él, es como
6: porque
5: lo cuenta.
6: Es muy seguidora de BTS. Entonces, como ellos se fueron para el ejército, ella
5: quería hacer la misma.
6: El ejemplo.
5: Pasa y sucede que él le dijo a ella: si te vas, te atiendes a las consecuencias. ¿Las consecuencias cuáles eran? Acabamos todo. Listo. Resulta que el man comenzó a salir con otra nena. Y a la mamá del baby no la aceptaron en el ejército. Vuelve ella, como decía el Chavo del Ocho.
7: Bueno, o sea, el perro arrepentido.
5: Exacto, a buscarle el lado. Él dice, la verdad, no sé qué hacer porque estoy saliendo con una mujer que me llama mucho la atención, que veo que es noble, es así, tierna, todo eso, que a él le encanta. Y vuelve ella, la madre de su baby, a decirle como que, oye, perdón, no se me dieron las cosas, pero estoy para ti. Él
6: pero
5: no sabe qué hacer.
6: ¿Cuánto tiempo estuvo ella? O sea, ¿cuánto tiempo duró eso? Mientras
5: en el proceso.
6: Fue, la rechazaron y todo él ya tuvo tiempo de conseguirse a otra tan rápido.
4: Es una gran pregunta, porque eso no debe tardar mucho tampoco en el proceso. Pues para decirle que no es apta para el ejército, eso no puede pasar tampoco tanto tiempo.
6: ¿Sí? Es verdad. Que me sorprende.
7: Es verdad. Ay, ¿sabes qué? Y siento que, bueno, que en este caso, pues, fue al ejército, pero mucha gente se puede identificar, no solamente con una persona, porque de pronto lo de la ida al ejército, incluso a mí me sonó como, es raro que una pelada tome la decisión de irse para el ejército, pero eso puede aplicarse a una persona que decidió irse para otro lado, hacer cualquier otra cosa, pues, para alejarse un poco de la familia y luego regresar arrepentida, pues, para que no solamente como que la gente se enfoque en el tema de solo hacer ejército, puede ser cualquier situación en la que una persona se va o toma la decisión de la noche a la mañana de irse a algún lugar durante un tiempo, esa persona ya consigue que otra persona luego regresa arrepentido.
4: Ese es el enredo que estás diciendo, Fido.
5: Yo creo que lo dijiste en 2X. Vamos, sí. Calmado, okay. Vamos calmado.
7: Repito.
5: Nos quedamos en el toxi ayer.
4: Y ahora en adelante me van a referir a mí como mi capitán.
7: Ok,
4: ¿listo?
7: Mi capitán, le repito. O sea, que no solamente es la situación de irse al ejército, sino cualquier otra situación, de irse a otro país o de tomar la decisión de alejarse un tiempo de
4: seguiste
7: la...
4: En 2X,
6: de
4: perdón.
6: Seguir, o sea, de buscar sus sueños, pero dejar atrás a su familia.
5: Fido lo está contando desde la loma de sube o no sube.
7: Exactamente.
5: Rápido,
7: eso.
5: Sube o no sube.
4: Hola, pero el man sí está en este momento en una situación que no sabe cómo manejar, porque él sí está sintiendo muchas cosas por la nueva persona, ¿sí o qué?
6: Igual,
4: y si la está dudando es porque está sintiendo mucho.
6: Siento que él también tiene como algo de resentido y es porque a ella se quería ir, ella quería dejar todo botado y ahora sí quiere volver, entonces como que eso también es lo que lo tiene ahí.
5: Pero eso que botado entre comillas, porque entonces ¿en dónde está la parte de no, dale, tus sueños son mis sueños?
6: Exacto.
5: Yo te apoyo, quieres estar en el ejército,
6: porque
5: dale,
6: no,
5: lo que dures también.
6: No le dio el tiempo para que ella fuera y la esperara, o sea, el de una, no, listo, dejamos así y consiguió otra.
5: Sí, también ese cambiazo está dudoso, pues, tan rápido.
4: Ahora también inviertan los papeles. Palman, quien nos mandó la historia. Si vos sos el que te soñás con algo, te querés visualizar en un trabajo, supongamos en Bogotá, y no se te dan las cosas y volvés, ¿cómo quisieras que te recibieran en la casa? Que te recibieran ya con una persona metida en la relación o que esté dispuesta para vos.
7: Eso da mucho que pensar y realmente uno cuando llega una persona de la noche a la mañana en tan poco tiempo, porque lo que decía Miguel ahorita, el proceso de ingresar o no al ejército, creo que no sea un proceso de 3 o 4 años, puede ser un proceso más bien corto, se lo imagino uno más o menos. Y si llega otra persona, eso sí da mucho que pensar, esta ya lleva o este ya llevaba ahí picando hace un ratito.
6: Por la mañana a entregar el papeleo, le dijeron que no, volvió en la tarde y ya el tipo dice que con otra mujer.
4: Ah, tampoco, pero tampoco.
5: Fácilmente.
6: Pero es que no sabemos es exactamente cuánto tiempo pasó para que de verdad él dijera, no, yo ya te superé a ti y ahora tengo otra pareja.
4: La novia fue es que a llevar los papeles y mientras tanto él ya tenía la segunda brigada.
7: Sí, 48 horas hábiles.
5: Se ponen a jugar que con esposas en la cama y vea lo que
7: resulta. Ella se fue a las 12, regresó a las 24 y ya. Hablando pues de tema militar.
6: Dice alguien que, a ver si de pronto sabe el tema, Juan David dice, eso se demora por ahí 3 días. Imagínese, sigue siendo muy poco tiempo.
5: Ay, pero realmente soldado muerto, soldado pues.
7: Ah, sí.
6: No, soldado caído.
4: Él le dijo a ella que si ella se iba, pues las cosas no iban a funcionar.
7: Que le daba de baja rápido.
4: Que le daba la baja. Y ahí, ¿qué es lo que han dicho siempre? Soldado avisado.
7: No,
6: o es que tenía a la otra y la ascendió de rango.
7: Yo siento que la otra era. Él ya tenía su reservista.
4: Muy bien. ¿Qué dice la gente? Opinen. Mientras tanto, camuflaje.
7: Sí, sí.

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2: Estamos al aire, estamos en el arranque de Mix. Tenemos el bloque de Toxicapítulos. Hoy con una historia que ha llegado, que incluye pues como decisiones que la gente toma, ¿cierto? Porque pues mira que muchos de los Toxicapítulos van relacionados con decisiones que la gente tiene que tomar o ha tomado antes.
3: Sí.
2: ¿Cuál
3: sí,
2: es
3: sí.
2: la historia hoy? Fido, por favor.
3: Bueno, atención, porque tenemos un oyente que nos envía su Toxicapítulo contándonos, ¿2X o 1X?
4: No, dale en 1X.
3: 1X. Nueva fama. Contándonos la historia de su pareja, con la cual lleva 5 años aproximadamente, y ella hace poco tomó la decisión de presentarse al ejército, irse al ejército, seguir sus sueños. Quién sabe por qué tenía ganas de convertirse.
2: Y lo llevó a cabo,
3: en una héroe de la patria, sí, pero
2: heroína
3: de la patria. En este caso, dice el oyente que a ella no se le dieron las cosas, pero en esa transición, que según hemos averiguado es de poco tiempo, incluso hasta 3 días, dicen algunos de los oyentes del TikTok, pues esta persona ya consiguió a otra persona.
2: Y estamos hablando que el man ya consiguió a otro.
3: Ya consiguió.
5: Y que además, pues, hay una información, y es que ellos tienen un hijo en común.
3: Exactamente.
5: Tienen un bebé en común.
3: Cuando ella decidió regresar, pues, el personaje que nos envía la nota de voz dice que ya tenía ahí la reservista lista y que no le pudo dar espacio, campo a esa persona con la que ya quiso regresar como perro arrepentido.
4: Y regresa a ella y el man izando bandera. O sea,
3: no, imagínate.
4: Con otra, ¿qué es esto?
2: Pero hay algo, y es que tal vez le hirió el ego al man que ella le dijera como que me voy, ¿cierto? Me voy para el ejército, me voy, quiero prestar servicio militar. Y como que le soltó quizás así de entrada la responsabilidad del hijo, ¿cierto? Uh-huh. Como que, pues el hijo, tú te quedas cuidándolo,
4: sí, sí.
2: Yo me voy. El man pudo haber estado herido en el ego y sencillamente por eso como que le bajó todo el ánimo a esa relación con ella.
3: Uh-huh. Sí, muy seguramente es una conversación que ya llevaban, o una discusión más bien que ya llevaban rato teniendo, y en el momento en el que se dio, pues ya la persona, así como lo dice mi ala herido, fue que no quiso aceptar ya la relación después. Yo creo que eso venía de atrás.
2: Ahí sería chévere que si de pronto el man está escuchando, nos mande,
3: sí,
2: como nos escriba, porque para pedir otros daticos. Sí,
5: para complementar la información, por ejemplo, ¿cuánto tiempo pasó en ese proceso en el que ella se fue, la rechazaron y regresó? Ajá. ¿Cuánto tiempo pasó?
2: Vamos a la gente a opinar.
4: Dale.
2: Hola, buenas.
6: Hola, Mix. Estoy en modo Mix y quiero opinar sobre este capítulo. Primero, ¿cuánto se demoró ella haciendo las pruebas para que le dijeran que no y usted ya tuviera otra? Y perdón, usted sí quería a su esposa.

0: Última división entre ellos. Hola, buenas.
1: Buenos días, muchachos de MES. Para opinar sobre el toxicapítulo.
0: Claro.
1: Pues la verdad, este tipo se fue ella y no parpadeó para conseguir otra.
2: No, eso ya había ahí algo, ya él mantenía ahí.
0: Él se la imaginaba, por ejemplo, en Tolemaida y él acá todavía, él acá ya relajadito ahí de pronto con...
3: Es que por eso él no mencionó la preocupación por el hijo o por la hija, pues, mencionó la preocupación porque ella volvió. Sí. Y él ya con la otra, bueno, ¿qué hago si me está enamorando también?
0: Sí, pero la otra nena, hay que pensar también en la otra nena porque la nena es como que una dulzura de mujer, que muy tierna, que muy consentidora con él. ¿Y
2: la nueva o la ex?
0: La nueva.
2: Ah, ok.
3: Y enfrentarse a una policía. Bueno, que quiso ser
0: policía.
3: Pero
0: yo le digo, si usted estaba tan enamorado de la mamá, pues de su bebé, no se hubiera enamorado fácil de otra nena. Uh-huh. Entonces usted se está enamorando, usted está enamorado, es de la nueva.
4: O ya sea, quería salir de ahí también.
3: Realmente perdona a esa mujer y sigue tú con tu vida con la nueva.
2: Sí, yo siento que eso fue incluso una oportunidad para él organizar su relación con la que
0: la
2: ya
0: baja,
2: tenía. Exactamente, pidió la baja, sí.
5: Hola. Mix. Buenos días, para opinar en el toxicapítulo, Mitch. Pues yo pienso, en mi opinión, que si ella no lo tuvo en cuenta a él antes de tomar esa decisión, como quien dice, yo me quiero ir y ya, no importa qué pase con la relación, se fue y no pasó, ya está arrepentida. Pero a él que le asegura que si en uno o dos meses o más adelante vuelve y quiere irse a trabajar a otro lado o a hacer otra cosa, lo va a volver a dejar a él. Pues es una situación compleja, pero en mi opinión yo no volvería con ella, porque en 5 años, con lo que hizo, borró los 5 años, o sea, le importó un culo 5 años que llevaban y arrancó que porque ella quería irse para el ejército. O está muy rara esa ida al ejército así tan momentánea.
3: Bueno, también
5: era que se fue al ejército a otra cosa.
4: Okay.
3: Hey, pero sus papeles.
2: Nadie está pensando acá en ese nene también, sí. que hay en la relación. O sea, también ella llegar y decir, me voy, y también deja al hijo así, pues, de la nada. Eso también.
3: Dejó al hijo embalado con el papá y otro.
2: Deja.
0: Bueno, no sabemos tampoco realmente sí, sí.
4: Cuál es su relación. Falta mucho contexto también.
2: Pero acá imaginamos, acá podemos imaginar.
3: Sí, vamos a suponer.
0: Ah, sí, para imaginarnos. Claro,
3: estamos solos.
0: Pero yo, la verdad, le digo, amigo, yo creo que en este caso lo mejor es que rompan filas.
3: No, y de todas formas también pensar en que es el sueño de ella. Yo entiendo, pues, mamá, papá, pero también qué pecado de la nena que quiso irse a cumplir un sueño y llegar con esa frustración de sí. No poder. Ah.
0: Hola, buenas.
6: Mis, ¿cómo están? Dios los bendiga. Para opinar sobre el toxicapítulo de hoy. Más boba la chica si vuelve con el man. Ahí no hay nada, eso ya, el man ya tenía otra. Y a esa historia le faltó una parte. El ejército no demora mucho, a no ser de que si haya ido a presentarse al servicio militar de Vietnam.
2: Acá están diciendo
6: por una parte.
0: Sí, porque no estás dejando terminar a la
2: gente. No, en el live de TikTok no. Están diciendo que el man mero pelotón.
3: Mero pelotón.
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0: Ok, seguimos escuchándolos y viéndolos. Ve, estamos en TikTok y tenemos también, ustedes si entran a TikTok nos pueden ver de manera vertical u horizontal. O sea, hay un cuadrito, ustedes ven un cuadrito en la parte derecha. Si ustedes suprimen ahí, pues nos van a ver así.
4: Van a ver, por ejemplo, qué estamos haciendo con las manos.
0: Plano abierto.
3: Aquí. El que
0: Si quieren vernos de manera vertical, nos pueden ver de manera vertical. Sí, ok.
3: Listo, entendido.
2: ¿Vos cómo te ves mejor, vertical o horizontal?
0: No, yo soy...
3: Cualquierita.
0: Cualquierita.
3: Ah, bueno, listo.
2: Pues, multiposición.
0: Multiposición. No tengo problema con eso. ¡Ya seguimos!
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1: Radio, bloque de Toxic Capítulo. Recuerden, para la gente que está escuchándonos, que este sábado vamos a estar en Medallón, ¿sí o qué? Vamos a estar en Medallón. Es el evento de la Semana de la Juventud, el cierre de la Semana de la Juventud. Y que nos vemos en el Parque Norte. Vamos a estar con Sir Speedy.
2: Imagínate.
1: Sir Speedy, o sea, para ir a cantar allá.
2: Mi nena, no,
3: es un personaje, Sir Speedy. O sea, es un, además de ser un ícono también de los clásicos del reggaetón, es todo un personaje con su cresta, la pinta de colores y todo.
4: La ropa, siente la pasión del reggae.
1: Vamos a estar con Sir Speedy.

0: pone uno para algodoncitos dentro de la nariz y se empieza a cantar.
1: Pero esto es un perreo serio. Tiene unos temas miedosos.
2: Que nivel. Va a ser este fin de semana, o sea, el sábado en la cancha cincuentenario del Parque Norte.
1: Exacto, allá vamos a vernos, allá vamos a estar en modo mix y también vamos a estar con Sheka. O sea, City Speed y Sheka son los artistas que Mix le propone a
0: Medallón.
1: A Medallón. Para ir a cantar allá también. Caliente.
0: Han estado ustedes en una fiestecita con Sheka. El show de Sheka es una cosa de locos.
2: Muy rico, muy rico.
0: De locos.
1: Hubiera, para ir a cantar esta, por ejemplo. Pero además allá va a estar Maki, va a estar Amaro, Amaro PR.
0: Ah, no.
1: Vamos a tener también a Maisac. Vamos a tener también a Rafa Pérez. Si les gusta el vallenatico sabroso, Rafa Pérez va a estar allá. Vamos a tener también a Rica Arena, ¿sí? Rica Arena.
2: Es que son muchos artistas, Pipe Bueno.
3: Y van para muchos géneros también, para todos los gustos.
2: Qué rico es.
1: Va a estar Pipe Bueno también.
2: Sí.
1: Va a estar bueno allá entonces. Sí, ok.
0: Si ustedes, por ejemplo, a cada rato vienen pensando como que, ay, qué buena fiestecita de clásicos del reggaetón, pues qué más, imagínense, Amaro, Maki, Speedy y Sheka, ¿no?
2: No, y hablemos también del tema de la locación. Es fácil llegar, estación Universidad del Metro y ya.
1: Eso es un,
2: desde tempranito.
1: Una fiesta potente la que vamos a tener entonces este fin de
0: ¿desde
1: semana.
0: ¿Desde qué hora vamos a estar allá?
1: Eso va a ser tipo, lleguen tipo mediodía. Porque eso es todo el día.
0: Ok, desde las 12 del día. Y con esos climas tan sabrosos que están haciendo en la ciudad de Medellín.
1: Sí. ¿Ah? Pues para ese evento sí. Porque pues,
2: este fin, bueno, el evento pues se convocó y es gratis.
0: Sí.
2: Para este fin de semana igual. Una inscripción previa a través de Medellín Joven.
1: Que y
2: una...
1: más de 60,000 personas se registraron. Imagínate.
2: Sí, entonces para eso también que tengan muy presente con registro igual gratis.
1: Muy teso, muy teso. Sí.
0: Estaba viendo yo videos de la alcaldía también que hablaban de llegar temprano porque hay un aforo que debe cumplir donde se va a hacer el evento. Entonces, el tener el QR, no le aseguro usted que usted vaya a entrar a las 11 de la noche, por ejemplo. Ay, no, llegué a las 11. No, llegue temprano para que pueda estar dentro de, digamos, que lo que está esperando a forar la alcaldía y, por supuesto, Mix Radio este fin de semana.
1: Eso es. Entonces, ahí tienen una invitación. Ya enseguida vamos a seguir con el Toxicapítulo. ¿Hay más opiniones?
0: Sí. ¿Sí, mi capitán?
1: Sí, eso sí.
0: O sea, sí,
2: que sí, que, señor, sí.
1: Oh, que es que esto ustedes lo siento como muy indisciplinadito, sí. Jenny,
2: mil lagartijas.
1: 30 de pecho, por favor.
3: De una ya, acá empiezo.
1: 30 de pecho. Que además hay que encontrar un tono militar, ¿no?
3: Dominadas.
1: Tono militar. Ya listo. Seguimos hablando del Toxic Capítulo.
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1: Soltémonos algo de City Speed, pues.
0: Oh.
1: Dale. Como mi nena no hay.
0: Guay.
1: Ah, porque esa es una canción panameña que se llama Guay.
0: Sí,
1: de Capo Manton. Capo Manton. Sí. Vamos con mi nena, como mi nena no hay. Calentando para el sábado. Como mi

0: Sky junto a OG Black y Master Joe. Esta canción se llama Como Minera No Hay. Y a Sir Speed lo vamos a ver este sábado en Meda Junk con Mix Radio.
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0: Pues Checa. Checa, está sonando acá en Mix Radio y Checa. Este man que es una leyenda del género va a estar con nosotros este sábado también en Medallón, en Parque Norte.
1: Vamos a hacer este fin de semana, el sábado, la recomendación es que lleguen muy tempranito, hay aforo controlado, es decir, por más inscripción, hay que llegar tempranito y no a las 6 de la tarde o a las 7, porque a esa hora seguramente ya está todo lleno.
2: Y de una vez les decimos, eso es un parche para hacerlo con los amigos, o sea, usted, no como que únase con un convito bacano de amigos, 5, 6, bueno, el número de personas que usted quiera, para que se vayan y disfruten allá en combo de este parche que desde hace algunos años se volvió un parche sote para la juventud.
1: Es bacano, o sea, nosotros llevamos varias veces y yo paso muy rico. ¿Cómo era que uno de aquí una vez también se prendió horrible? Lo que pasamos un DJ que
2: no
1: tenemos acá.
2: Creer,
1: pero es muy chévere, la invitación es para que vayamos todos juntos, disfrutemos ese allá show de todos los artistas.
0: Allá conoció al Capitán González.
1: Sí, porque mi Ala le pegó un estrujón. Mentiras, pero eso clase que chévere.
3: Pero hay que complementar mi Ala la información que dio el chico del Toxic
0: Capítulo. Sí, vamos a complementarlo, vamos a complementarlo.
3: Okay.
0: Estamos en el bloque de Toxic Capítulo aún, pues.
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0: Entonces, contexto, o sea, inicialmente, ¿cuál es la historia que llegó?
3: Es un chico que nos dice que llevaba 5 años con su pareja, con la cual tiene un hijo en común, y ella, pues, se le despertó como ese deseo de querer presentarse al ejército. Sí. Ella dijo, me quiero presentar al ejército, él como que no estuvo muy de acuerdo, entonces como, bueno, quiere irse, váyase. Ella se fue. Resulta que en el proceso que hizo, pues no la admitieron, no pasó al ejército y decidió regresar. Regresó donde él, listo, ya como retomemos nuestra vida, y él ya tenía a otra persona.
0: Sí. Entonces, pero a la pelada no la recibieron allá, ¿cierto?
3: Ajá, no, ella simplemente no pasó al ejército, por eso regresó, no pudo pues hacerlo. Entonces acá teníamos el debate como, venga, pero ¿cuánto tiempo pasó para que ella regresara y ya el hombre tuviera a otra persona, tuviera otra pareja? Y él nos ha respondido. Sí.
2: Gracias, Jenny, copiado.
0: Tenemos una segunda parte de este Toxic Capítulo, porque yo le pregunté al man, es que ¿cuánto tiempo ausente estuvo la nena? ¿Cuánto tardó ese proceso? Y él dijo, ¡una semana!
3: ¡No!
0: Una semana.
2: Durante una semana él estuvo haciendo el reconocimiento de la otra.
0: Claro, del campo, del terreno. Dice, pero yo venía hablando con la otra nena una semana antes de que ella se fuera. O sea, ya 15 días.
3: Amigo, quedaste peor. O sea, no aclares.
0: Sí, no hay cómo salvarlo.
3: Que oscureces.
0: No, espera. Él siguió escribiendo y dice, de igual manera, yo con la persona que he estado conociéndome, no hemos estimulado algo, solo amigos, seguirnos conociendo para ver qué iba pasando, pero apareció de nuevo la mujer. Y el niño ha estado donde los abuelos durante esta situación. Ella decidió irse porque escuchó que una de ellas, amiga, se había ido para allá teniendo un hijo. Y pues mi mujer pensó que... Sí, mi mujer. Y mi mujer pensó que también podría pasar así ella con el ejército.
1: Ni la ha soltado.
3: Exacto.
1: No. Ni la ha soltado. Pero entonces, ¿cuántos años tiene?
0: Porque le pregunté que cuántos años tiene la nena.
1: Porque aquí en Colombia las mujeres pueden prestar servicio militar de forma voluntaria entre los 18 años y faltando un día para cumplir 24 años.
0: Pues ella tiene 23.
3: 23.
1: Y le faltaba un día en ese momento para los 24.
0: Pero quién sabe qué pasó.
2: 23 sí. Con 364 días.
0: ¿Ustedes quieren saber por qué no la aceptaron?
2: ¿Por qué no la aceptaron?
0: Ya le voy a preguntar.
1: Por favor, pregunta por qué no la aceptaron. Pero también mira que el man contó que el baby está con sus abuelos y él por qué no pudo quedarse.
2: Pero es que yo le dije a mi Ala.
0: Está juzgando mucho al man.
2: Yo le dije a mi Ala que lo llamáramos.
1: No, es que cómo lo va a defender yo al principio y esa mujer que ya.
3: Es que son muchas cosas, pero bueno.
1: Bendito.
0: Él está en ese momento. Pero a ver, es que.
2: Él está como todo atrincherado ahí en ese WhatsApp y no
1: lo que responde. Pasa es que el man está en una zona segura, tranquila, al conocerse con otra nena, está viendo que hay feeling. Vuelve la mujer de toda la vida, pues bueno, la de 5 años, obviamente le revuelve a uno todo.
0: Pero amigos, si usted está ya sintiendo incómoda esa relación,
3: váyase pues, de ahí.
0: Sí.
1: Y no le cuente la nueva.
0: O sea, retirada.
1: Retirada.
2: Metamos la emoción a esto. Y la que él consiguió es la mejor amiga de ella.
1: No, la que él consiguió sí prestó servicio militar. Tiene experiencia.
0: Sí lo prestó.
2: sí lo prestó.
1: Bueno, entonces.
0: Bueno, estamos esperando que nos responda.
2: Aquí estamos firmes. esperando que ese man nos responda.
0: No, el tampoco nos, así. El man nos diga por qué no aceptaron a la... A la,
1: a la nena. A la,
0: pues sí, sí, a veces le revelan, ¿cierto?
3: Porque, sí, porque...
0: Porque no, sencillamente no eres apta y...
1: Como
0: no
1: con la visa, cuando la rechazan, a uno no le dicen por qué no, hasta la próxima. Gracias, ya, bendito. Muchas gracias por todo.
0: Ah, pero es que nosotros no nos han...
3: Sigue intentando.
0: Ustedes no les han rechazado.
1: No, la... yo tampoco, no, porque no, yo nací allá, entonces no... Afido, lee. Sí. Ah, bueno.
0: Bueno, tenemos otras opiniones. Hay gente que está opinando también al respecto.
2: Notica de voz.
0: Tenemos notas de voz. Hola.
5: Estoy en modo mix, escuchando mix. Y la opinión sobre el toxicapítulo de hoy es que ese arrocito ya estaba en bajo hace mucho rato. Y aprovechó que su esposa se fue y dijo, aquí fue.
0: Lo que dice la nena.
2: Pues. Sí. Arrocito en bajo.
3: No, él dijo que solamente una semana antes de ella irse.
0: Tampoco es que...
3: Una semana antes.
0: Pronto de la intensidad, hablando mucho.
1: No, pero es que en dos semanitas no, es que, no.
3: Es
1: no.
3: Que fue muy rápido, además. Mira, no tuvimos en cuenta ni siquiera que... Ella no sabía si la iban a admitir o no. Y aún así, él decidió, como entonces, si se quiere ir, váyase. Sin saber si ni siquiera le iban a admitir.
1: O sea, no le hizo el duelo. El man no le hizo...
0: Pero ojo, es que son amigos, están apenas conociéndose. Están apenas conociendo.
2: Pero ya también lo... O sea, él apenas está explorando ese perímetro.
1: Pero se nos está olvidando algo. El man le advirtió a ella: si te vas, te atienes a las consecuencias. Ella se fue.
2: Ah, sí.
3: Bueno.
1: Listo.
0: No apta. No apta. Bueno, estoy esperando que el man le responda, pero todavía no, no nos dice. Todavía no nos dice.
3: Ahí la rechazaron contando. Allá y ahora la rechaza él.
2: No, el man, Mayday con ese man ahí.
0: Ahí les voy contando a ver qué va. Dale,
1: gracias,
0: a
1: Miguel, la portada.
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0: ¿Cómo era, bueno, cuando daban Hombres de Honor? No, Hombres de Honor marcó
1: eso era
0: mi infancia.
1: En Canal 1, pero de hace mucho.
0: Con el Capitán Rivera, sí. Con Sotomayor.
1: Sí, sí, sí. Pero te digo algo, ellos no eran militares de verdad.
0: ¿No?
1: No, mi ala.
2: ¿No?
1: No, no eran militares.
2: ¿En serio?
1: Pero si ustedes creyeron eso.

0: Estamos en TikTok, Mix Radio Medellín, para que vayan a la conversación. Tenemos ahí también incluso la opción de ver vertical u horizontal la transmisión, el live que tenemos. Sí. Es más, si ustedes estaban ahí y sintieron que se cayó el live, volvió.
1: Sí, fue que yo les enredo ahí, que en el cable siempre enredan el mismo cable.
2: Para hacer daño. Si
3: ya encendimos el live en TikTok. Encuéntranos como Mix Radio Medellín.
0: ¿Ustedes quieren saber por qué no aceptaron a la nena en el ejército?
4: ¿Por qué?
0: Qué pena, otra vez.
1: ¿Por qué?
0: Ya les voy a decir.
2: No.
0: Ya les voy a decir porque estoy hablando con el man.
1: ¿Por qué?
0: Estoy escribiéndome acá con el pana y le estoy haciendo. ¿Qué quieren que le preguntemos? A ver, ¿qué quieren que le preguntemos?
2: Yo quiero preguntarle que piensen que ella va a volver a presentarse. ¿Qué pasa entonces si ahora sí lo deja?
0: No, pues.
2: Está muy larga la pregunta.
0: Spoiler de nada, ajá, ni nada.
1: Ay, eso es. ¿Cuánto tiene el bebé? Claro. Sí, también pensé lo mismo.
2: No, mi pregunta es, ¿ya tuve intimidad con la persona nueva que está saliendo?
0: Eso, vamos a preguntarle eso. ¿Ya tuviste intimidad?
2: Sí, porque eso también engancha. O sea, se dio cuenta que llevaba 5 años con la nena, pues con la mamá del hijo.
1: ¿Solo han estado hablando o ya pasó algo más allá?
2: Eso, porque si ya pasó algo más, embaló.
0: Bueno, ahí lo escribí tal cual lo preguntaste. ¿Ya tuviste intimidad con la nueva?
2: No, pero no le digas que fui yo el que preguntó, qué sí, pena.
0: De parte de Jones.
1: No, y decirle que preguntarle que cuántas veces.
2: Ay, pío.
0: O sea, ¿quieren saber la respuesta? Ya estamos... No, quédense ahí, ya. Quédense ahí, que ya venimos con esas respuestas. Ya respondió.
2: Hablemos de TikTok.

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1: Este merenguito está bueno, se llama Fue Culpa Suya, de JP, artista de Medallo, artista de la casa, uno de los artistas que uno dice, este man es de los que está llegando con fuerza, ¿sí o qué? JP. Estamos en el arranque de Mix Radio hasta ahora con Jenny Duque.
2: Presente.
1: DJ Fido.
3: Hey, hello.
1: Jones.
4: Aquí estoy.
1: Y quien habla, Alex González, mírala por acá. Estamos en TikTok. ¿Cómo nos ven, Jones? ¿Cómo nos encuentran?
4: Mix Radio Medellín. Así nos encuentran en TikTok. En este momento estamos ahí también conversando. Mix Radio Medellín en TikTok. Estamos en vivo.
1: Hoy tenemos un toxicapítulo. Ha llegado un toxicapítulo y lo vemos como que saboreado,
2: y
1: extendido,
2: alimentado.
1: Lo hemos como ensanchado,
3: ajá, desmenuzado.
1: Desmenuzado es la historia de un man que dice, hombre, llevo 5 años con mi pareja y a ella de un momento a otro le dio porque quería irse al ejército,
4: a prestar
1: servicio. Se iba para el ejército y entonces me puso la vida a cuadritos porque pues ahí yo sentí que me estaba abandonando. Tenemos un hijo.
3: Sí.
1: Ella se presentó al ejército en una semana y en una semana le dijeron que no era apta.
4: Sí.
1: Que no era apta y volvió. Pero resulta que durante ese tiempo, incluso una semana antes de que ella se fuera, yo conocí a alguien y empecé a hablar con alguien. Y me parece que tiene una personalidad muy linda, súper tierna, me gusta estar con ella. Y ahora ando en un dilema, en una encrucijada. No sé si seguir con la rechazada por el Ejército Nacional de Colombia o darme la oportunidad con la nueva persona.
4: Es que, ¿por qué te gusta la nueva? No, no es mamá. Esa la... No, pues porque ya tiene...
1: No.
3: Pero Ala, pero vos antes de entrar al aire empezaste a tirar unos spoilers de unas preguntas que le hiciste y que supuestamente el man ya respondió, entonces sí. Adelante, mi capitán.
1: Bueno, pues resulta que yo le pregunté así de pura chisme, sí, chisme. Ve, ¿y por qué no aceptaron a la nena en el ejército? Y él dijo, no la aceptaron por un tema de sobrepeso, pero le dijeron que se podía volver a presentar antes de un año.
4: Antes de un año.
1: ¿Ustedes creen que vuelva a presentarse?
4: Sí, sí,
1: claro que sí.
3: Sí, sí, si tiene en la mente ese sueño.
1: Y yo le pregunté también, ¿y ella sabe que estás con otra nena o que empezaste a hablar con otra nena? Y me dijo, sí, ella sabe, pero dice que quiere seguir conmigo sin importar que haya otra persona.
2: ¡Ay!
3: Uy.
2: No.
3: Ah, no más para. Ay.
1: Y así pelada, no la aceptaron
4: de
1: la
4: firme ahí.
1: Esa es la pelada, que necesita el ejército.
3: Pelada,
1: sin madre. Mente y madre.
2: Antes ya con eso no la aceptaron.
3: Ya con eso que la dejen pasar, oiga.
1: Y le pregunté, como usted, a petición de ustedes,
4: de Fido,
1: ¿ya tuviste intimidad con la nueva? Y me dice, no, aún no.
2: Aún no.
4: O sea, hasta tiempo.
1: O sea, él no ha cumplido.
4: Que es un avance.
1: Él esa misión no la ha cumplido.
4: Al fin y al cabo, eso se va a dar. Eso se va a dar.
1: Le pregunté cuántos años tiene el niño. Y dice, el niño tiene 4 años cumplidos.
3: Ah, sí, porque ellos llevan como cinco años.
2: Sí.
1: 5 años. O sea, el niño tampoco es que está para abandonar.
4: ¿Y él cuántos años tendrá Miala para...?
1: Ah, él le pregunté cuántos años tiene ella.
4: Sí.
1: La nena, pues, 23.
2: Uh-huh.
4: Ah, sí,
2: por eso le dijeron que en menos de un año podía volver a presentar.
1: Porque puede presentar hasta los 24, ¿cierto?
2: Sí, hasta aún faltando un día para cumplirlos.
4: 24, sí.
1: Sí, o sea, aquí estamos pintando. Me gusta ese toxicapítulo que tiene la posibilidad
2: de complemento,
1: ¿cierto?
4: Y en vivo. Como
1: que y en vivo responde otras preguntas. No sé si quieren saber algo más sobre eso.
4: No, ¿qué piensa la nueva, por ejemplo?
1: No, ya no le preguntemos más.
3: No, que si.
2: ¿Qué
3: si
2: va a hacer?
3: La pelada ya empezó dieta, pues también, para poder entrar.
1: Bueno, si alguien quiere saber, que escriba de una vez en TikTok, que comenten ahí, como que venga, yo quiero que le pregunten esto, yo quiero saber eso. Pues porque el chisme nos invade.
4: Bueno, también con el tema del niño, que si en Halloween lo van a disfrazar de militar.
3: De soldadito.
4: Pues para saber qué va a pasar con el niño.
3: Puede que sí.
4: Hay que preguntar. Igual él está escuchando.
1: Dice, hoy están de ofertón, nos dieron una hora de toxicapítulo, sí, ya estamos muy cansados.
4: Ya.
1: Soy Francis y cerramos aquí de una vez.
4: Sí, ya. Y Samuel Bandera.
3: Dele de baja ese toxicapítulo ya.
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1: 89.9 Medallo. ¿Ya vieron al decano del perreo? El decano, sí, que anunció un álbum. ¿Lo vieron en nuestro Instagram? ¿Ustedes fueron a la universidad de pronto? ¿Conocen? No, oh, bueno. Váyanla ya a nuestro Instagram.

0: Yo no sé si en algún momento, aparte de Bad Bunny, se haya dado tanta pauta sin intención, así todo lo más natural del mundo, como el álbum de Wisin. Todo el mundo hablaba de la universidad y resultó que era un álbum.
1: Bueno, pero puede ser la universidad también.
0: A ver con qué sale Wisin. Está nuestro Instagram del anuncio.
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0: 10:59.
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2: Maluma. Cuando esa canción la estaba grabando Maluma, ¿será que pensó que iba a ser papá por estos días? Yo no creo. ¿O sí? ¿Quién sabe?
1: Yo me reina.
0: ¿Cómo así que no se acuerda?
2: Oye. Oh, yeah.
0: Hicimos el amor.
2: Guachao. Vamos a mixear ahí en este martes. También no olviden que martes de emprendedores tenemos el WhatsApp listo.
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2: 310-2227-899. Ahí dejan el audio, emprendedores. Ya saben, ¿cierto? ¿Son nuevos? Bueno, les explico. 30 segundos donde informan todo lo que nos tienen para ofrecer ahí, qué servicios prestan. Y vamos, aquí siempre los apoyamos a seguir creciendo como espuma.
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2: ¿Ready? Hagan un borrador, les doy un trucazo ahí. Escriben ahí en WhatsApp, en las notas del celular. Ponen a grabar. 30 segundos, envían el audio y listo.

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1: Bueno, vamos con el primero ahí. Oiga, amantes del fútbol, ustedes que les encanta usar espinilleras, todos esos accesorios, o como lo llamen ustedes. ¿Qué cantidad usa? ¿Qué tamaño usa? Tenemos aquí a alguien que le puede servir demasiado. Hello.
2: Hola Mix, estoy en modo Mix 89.9. Mi nombre es Jaime Arroyave, tengo un emprendimiento que se llama A Tu Estilo Personalizado.
1: Sí.
2: Y personalizamos espinilleras, vasos, tenis. Pero el fuerte son las espinilleras para todas las personas que les gusta el fútbol.
1: Sí.
2: Y que lleven un estilo diferente a la cancha.
1: Eso.
2: El celular es 301-376-4239.
1: Bueno, guárdenlo ahí entonces. Personalicen las espinilleras, le ponen ahí Furia, Crack, le ponen ahí la foto de Ronaldo, la de Messi, ahí en la espinillera. 301-376-4239. ¿La tienen? Bueno, oh, como es de bacano ahí, no llegar a la cancha y con las espinilleras personales. Uy, juez, vea, y que le pegue una falta ahí y muestra la espinillera.
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1: Ready? Martes de Emprendedores, la misión.

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2: Será que la llamo o qué? Ando comenzando.

saben quién es Yandel, ¿cierto? Obvio. Lanzó álbum en enero. Su último álbum fue en enero. Hay un artista que

0: también con el mismo artista colombiano. ¿Sabían eso?
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0: Yo no sé qué están haciendo con él, no sé, pero es mucha casualidad que Yandel haya lanzado álbum en enero y ahora Wisin va a lanzar la Universidad del Perreo y el mismo artista está en ese álbum. Les digo... Oh, no lo puedo decir.
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0: Ahí les dejo la tarea. Hello. WhatsApp, 310-22-27-899, martes de emprendedores. Dale.
2: Hola, mis, ¿cómo están?
0: Bien.
2: Hoy martes de emprendedores, quiero mencionar mi emprendimiento. Se llama JS Elite y se trata de que vendo calzados, una super calidad, también lociones y otras cositas más. Mi número es 321-691-030 y siempre a la orden.
0: No, no, pero
2: ¿qué quiere y necesita?
0: No, espérate, pero...
2: Muchas gracias y mis los mejores.
0: Sí, pero ¿qué número es cuál? No, pero no digan el número así, muchachos.
2: 1-0-30 y siempre a la orden.
0: 0-2-30. Ah, ok.
2: Muchas gracias y mis los mejores.
0: Hombre, gracias a ustedes por estar ahí siempre en modo mix. 321-691-0230. Ah, para amor y amistad.
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0: ¿Ya saben qué artista es? Colores.

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8: Bueno, hicieron la tarea. ¿Se dieron cuenta cuál es el artista colombiano que sale en el álbum de Yandel y que va a salir en el álbum de Wisin? En el álbum de Yandel, que fue a comienzos de este año. Y ahora Wisin, el mismo, con su Universidad del Perreo, repite álbum artista colombiano.

0: ver qué perreo se trae Wisin. Está en el Instagram Mix Radio Medellín. A las 6 nos vemos en TikTok. Sí. Es Capo.
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8: 11:59.
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1: Aquí estamos en Palante y para atrás con la emisora que está comandando en Medellín. ¿Cómo van ustedes? ¿Ya están listos también para dar a conocer sus emprendimientos?
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1: Los martes tenemos este espacio donde queremos hacer equipo con todos ustedes, los emprendedores que están escuchando Mix Radio. Y la dinámica es muy sencilla. Ustedes simplemente van a enviar su nota de voz a través del 310-2227-899. Ahí nos van a contar de qué se trata su emprendimiento, cómo se llama y dónde los pueden contactar. Así súper fácil, entonces de una vez los voy a esperar. Esa nota de voz, procuremos que se escuche muy bien, que no haya mucho ruido de fondo para que podamos entender perfectamente la información y además que dure entre 20 y 30 segundos. Así que sean súper contundentes con la información, cómo se llama el emprendimiento, dónde los encuentran y por supuesto, qué ofrecen. ¿Qué ofrecen? Así es como se van a registrar también, cómo envían su nota de voz para que participen en Martes de Emprendedores.
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0: Estamos en Palante y para atrás y también estamos transmitiendo en vivo a través de TikTok para que lleguen ahí. Mix Radio Medellín.
1: Ya encendimos el live en TikTok. Encuéntranos como Mix Radio Medellín.

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0: son los clásicos que nos pertenecen siempre presentes en Palante y Pa' Atrás.
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0: Aquí tenemos un clásico, un éxito, un clásico, un éxito, una canción del presente, una del pasado. Por eso este espacio se llama Palante y Pa' Atrás. Estamos en este momento también en live a través de nuestra cuenta de TikTok. Ahí nos podemos ver, Mix Radio Medellín. Recuerden que también chismoseamos pues internamente para los que les gusta, para los que se conectan, por ejemplo, mientras almuerzan. Lo que sea que hagan, siempre acompañados de Mix Radio Medellín. Y hoy es martes de emprendedores. Por eso queremos que ustedes nos envíen sus notas de voz para que nos cuenten de qué se trata su emprendimiento y dónde los pueden contactar para que entre todos podamos ayudarnos también y apoyarnos. Hello.
2: ¿Cómo están? Por aquí ofreciendo mi emprendimiento con todos los oyentes. A ver, yo me especializo en vender guacales para perros en todos los tamaños, rígidos en todos los tamaños, aprobados para viajes aéreos. Guacales flexibles también para viajes aéreos en cabina, manejamos con medidas aprobadas para Bianca, para Latam, para Yedmar, entre muchos guacales. Nos pueden encontrar en Instagram como @guacalesmedellin, @guacalesmedellin. Y el WhatsApp es 319-306-3800. Listo. 319-306-3800.
0: Así es como se envía la nota de voz para que participen en Martes de Emprendedores. Este emprendimiento se llama Guacales Medellín. Miren que muy chévere también, claro, cuando uno transporta a un perrito, a su mascotica, pues qué mejor que vaya bien cómodo. Son los emprendedores que están escuchando Mix Radio.
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1: Wisin, que ya reveló que finalmente la Universidad del Perreo,
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1: va a ser un álbum que va a sacar, donde algunos de los profesores, que además que son colaboraciones, pues ahí están incluidos muchos de los ídolos del género, y además también, por ejemplo, hay nuevas generaciones. Capo, que además es colombiano, está presente, lo muestran ahí como en la previa. Igual, si ustedes quieren ver cómo fue el anuncio de Wisin, vayan a nuestra cuenta de Instagram, Mix Radio Medellín. Y también estamos en este momento en TikTok, lleguen por ahí. Saludito para Erika Mesa, también está por aquí. A ver, yo voy saludando, levanten la mano, está Disque 50 Cent. Ah, ok, saludo para ti también. Está Caterine Osorio, está Daniel Santiago, María Alejandra, está Steven Mauricio, todos los que van llegando al club de las 12 del mediodía, el club de Pa'lante y Pa' Atrás, donde aparte de poder mixear los combos de Pa'lante y Pa' Atrás, hoy tenemos martes de emprendedores y también hay chismecito. Chismecito time a través de nuestra cuenta de TikTok, Mix Radio Medellín. Seguimos escuchando también a los emprendedores que están por aquí activos. Hello.
2: Hola, Miss. Quisiera dar a conocer mi negocio, que es una bodega de ropa deportiva. Nosotros aparecemos en Instagram como @latiendadejulio. Manejamos ropa deportiva al por mayor y al de tal. Somos proveedores de muchas tiendas. La persona que quiera surtir su negocio con nosotros, bienvenido. Y nos pueden seguir en la página como @latiendadejulio. Y nuestro número de la bodega directo es 302-289-7904. 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Ahí manejamos grupos mayoristas para el que quiera pertenecer a él.
1: Listo, muchas gracias. Me gusta que ustedes, miren, aparte de que me envían la nota de voz, me dejan así un textico de cómo salen en redes sociales y también el WhatsApp para poder recordarlo, para que lo tengan ahí más fácil. Ellos se llaman La Tienda de Julio, así los encuentran en redes, @LaTiendaDeJulio.

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0: Recuerden que en este momento estamos a través de nuestra cuenta de TikTok, estamos en live para que se conecten por allí, para que lleguen, y además en nuestra cuenta de Instagram, donde también pueden ver nuestras más recientes publicaciones. 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
2: 12 del mediodía, 58 minutos.
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0: Esto es Pa'lante y Pa'atrás a través de Mix Radio Medellín. Nos pueden seguir en nuestra cuenta de Instagram, en nuestra cuenta de TikTok también. A propósito de eso, tenemos publicación porque miren qué pasó en Urrao. Urrao, que queda aquí en el departamento de Antioquia, nacieron dos mulitas que son mellizas. Entonces, en primer lugar, esto es un hecho que ocurre muy pocas veces, que hay muy pocas probabilidades, y además que nacieron albinas. Son hermosas estas mulitas que han sido noticia, que han sido tendencia. Si ustedes quieren verlas, vayan ya mismo a nuestra cuenta de Instagram, ahí está la publicación. Mix Radio Medellín. Mix Radio Medellín, ahí pueden ver a estas dos mellizitas, a estas dos mellizas que son unas mulitas que nacieron, tienen apenas 19 días de nacidas y son muy bonitas de verdad. Ahí les compartimos todo lo que es tendencia también para que se enteren. Seguimos en nuestra actividad también de hoy, que es martes de emprendedores. Tenemos esta dinámica durante todo el día y ustedes participan enviando nota de voz. ¿Quién por aquí? Oli.
1: Hola, mis muy buenas tardes, ¿cómo están? Mi emprendimiento es una tienda de sentimientos donde vendo anchetas para cada ocasión. También manejo peluches de todos los tamaños y también manejo copas personalizadas. Para los que me deseen colaborar, mi número de WhatsApp es 323-3360-175 y por Instagram también nos pueden seguir como Sentimientos y Detalles 9816. Es con todo el gusto, hago domicilios a todo Medellín.
0: Listo, hermosa. Gracias por compartirnos por aquí tu emprendimiento. Les voy a recordar el WhatsApp por si ustedes quieren contactarla. Es 323-336-0175. Una tienda de sentimientos. Ojalá uno pudiera ir a una tienda de sentimientos, pero de verdad poder encontrar allá un montón de emociones que a uno le hacen falta, ¿no? Todos esos sentimientos. Alguien por acá me decía qué bueno sería para que muchas personas puedan comprar un poquito más de paciencia, para que puedan comprar un poquito más de empatía. Si ustedes tuvieran una tienda de sentimientos, pero sentimientos así los que uno siente, ¿qué venderían ahí? ¿O qué necesitarían ustedes para comprar? Los voy a escuchar por aquí, los voy a leer también a través de nuestra cuenta de TikTok. Y mientras tanto seguimos mixeando combos de Pa'lante y Pa'atrás. Hello.
2: Y Jenny, buenas tardes. Yo estoy en modo mix, escuchando Mix 89.9. Me encantaría mixear un combito de Pa'lante y Pa'atrás. Un Pa'lante Baby Wow de Karol G. Y un Pa'atrás, lo grande que es perdonar. Yo siempre estoy en modo mix.
0: Gracias. Vea, he visto ya, he notado que se han activado muchísimo con esta canción, que ahora es como el chiclecito. Tanto en redes sociales, aquí también la quieren mixear y vamos a darle play de una vez.

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1: Están escuchando Pa'lante y para atrás. También nos vemos en este momento en el live de TikTok. Nos encuentran como Mix Radio Medellín. Mix Radio Medellín, ahí nos vemos. Y también nos vamos a ver este sábado en Medallón. Medallón es un concierto que siempre se realiza durante la Semana de la Juventud. Este evento va a ser en el Parque Norte. Vamos a tener artistas como Sir Speedy, vamos a tener a Sheka, Amaro, va a estar Maisac, por ejemplo, a los que les gusta el merengue. Vamos a tener a Ricarena. De verdad que es un evento muy genial que ustedes no se pueden perder. Medallón es un festival precisamente para todos los jóvenes, pero no significa como, ay, a ver, yo tengo 42 años y quiero estar en... Pueden ir, son bienvenidos, amigos. Ahí nos vamos a ver, Medallón. Con Mix Radio Medellín. Seguimos escuchando a los emprendedores que están por aquí activos, que envían su nota de voz. Hello.
2: Hola, Mix.
1: Oli.
2: Bueno, te quería contar que yo estoy emprendiendo, vendiendo pestañas y también las realizo. Por si cualquiera está interesado, aquí les dejaré mi número: 312-14-9-27. Y quiero que me pongan una canción, Amor de Bandidos.
1: Ok, hermosa. A ver, ella dice, el número es 312-14-9-27. Es que todos tenemos como diferentes maneras de dar el número. 312-14-9-27. Por si a ustedes les interesa también como este tema de las pestañas, de estar siempre bien lindas y presentadas. Los espero por aquí a través de nuestra cuenta de TikTok, a través de nuestro IG también, nuestra cuenta de Instagram, Mix Radio Medellín.

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0: Los estamos leyendo en nuestra cuenta de Instagram, Mix Radio Medellín. Ahí les tenemos publicación acerca de algo que pasó aquí en Antioquia, y es que nacieron dos mulitas que son mellizas. Entonces, este caso pues es bastante sorprendente, por ejemplo, para los veterinarios, porque solo el 1% de los embarazos equinos presentan esta característica. ¿Quieren verlas? Ahí en nuestra cuenta de Instagram tenemos la publicación para que vayan.
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0: 2 de la tarde, 3 minutos.
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2: Síguenos como arroba Mix Radio Medellín en el Instagram, pero de igual manera también así nos encuentran en el TikTok, arroba Mix Radio Medellín. Estamos preparados para iniciar la tarde del martes, aquí en modo Mix. Llega Rakim y Ken-Y.

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1: Sube medallo, la tarde del martes. Comenzando por acá con Mix Radio 89.9. Dejamos atrás lo que fue ya el mediodía. Y ahora sí, pues nos metemos de lleno en las tardes con Mix Radio 89.9. Pasa también para la gran mayoría lo que fue el ratico del almuerzo. Ya pasa la hora del almuerzo, de la cucharita. ¿Almorzaron o no? ¿Ya quedaron llenitos? Estamos llenitos. Como dicen por ahí, barriga llena, corazón contento, y todos estamos contentos también. Entonces por acá ya para motivarlos en este martes también vamos a tener otro ratico por ahí de emprendedores. Atención, sí, la emisora que mueve el comercio, la emisora que mueve el comercio, Mix Radio. Todos vamos a estar muy atentos a mucha información que llega por acá de los emprendedores. La pauta gratis solamente en este día, solamente en este día, solamente en el martes. Martes de buenos emprendimientos, emprendedores, su emprendimiento familiar, su tienda virtual, los que quieren promocionar sus páginas, los que quieren promocionar sus perfiles, su tienda virtual o tienda física, o los servicios que usted quiera ofrecer. Hoy en este martes es la oportunidad para que se comuniquen con nosotros mediante la notica voz, que es el 310-2227-899. ¿Listo? Escuchando Mix M y X. ¿Y cómo se llama esta emisora? Escuchando Mix Radio 89.9. Bienvenidos a la tarde. Martes caluroso, como ha sido la costumbre por estos días. Hace calorcito aquí en la ciudad de Medellín. Argüelles saludándolos.
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1: Martes de emprendedores en Notica de Voz. Por ahí en unos 30 segunditos usted nos va a escribir qué quiere dar a conocer, qué quiere ofrecer, contactos, WhatsApp y redes sociales, pues para que dejen ahí todos esos daticos y toda esa información. Mix te tira ahí el salvavidas, te tira la ayudita, para que llegues y abarques más, para que pueda llegar a más gente. Hoy van a llegar clientes nuevos a su negocio. O sea, se trata esto de los emprendedores los martes. Entonces ahí espero sus audios, solamente con notica de voz, para que escriban bien su emprendimiento a través de nuestro WhatsApp de Mix, 310-2227-899.
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1: Por acá llega Andy Rivera.
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1: Monumento Remix con Ray.

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2: Estamos hoy de martes también de emprendedores, el tradicional martes de emprendimiento, donde se fortalecen los emprendedores, la gente paisa, trabajadora, pujante, ¿sí o no? Entonces aprovechen, quien quita que hoy le llegue gente de nueva, gente de más a lo que es su negocio, a lo que usted quiere promocionar, darlo a conocer. Es la oportunidad para que lo hagas ahí con nosotros a través de nuestro WhatsApp de Mix, que es este
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2: Aprovechen entonces esta última sección en la tarde, en la noche, después de las 8 de la noche también voy con algunos emprendedores, pero aprovechen estos minutos de la tarde para el que acaba de llegar, para que se comunique con nosotros en ese WhatsApp de Mix, que es el 310-22-27-89-9. Nos deja la información en nota de voz, describa bien de qué trata su emprendimiento, délo a conocer, dónde hay que contactarlo, cuáles son los servicios que usted ofrece, cuáles son sus talentos, de qué trata su emprendimiento, o qué vende, qué productos tiene ahí a disposición, de qué nos vamos a antojar ahora esta semanita que es quincena, moviendo el comercio también con Mix Radio 89.9 aquí en la ciudad de Medellín. Ya saben entonces cuál es el WhatsApp de Mix, ¿no? 310-22-27-89-9. Aprovechen entonces que estamos con emprendedores ahí a través de nuestro WhatsApp de Mix. Los últimos emprendimientos ahí como de la tarde para también continuar nosotros con nuestra programación y la buena música que también tú vas a mixear hoy escuchando Mix Radio Medellín. Hola.
3: Hola, Mix.
2: Hola.
3: Mi nombre es Moisés y quiero promocionar mi trabajo, mi emprendimiento de pintura automotriz polichada de carros.
2: Ajá.
3: Trabajamos con de excelente calidad, con excelentes productos originales para los carros.
2: Qué bien.
3: 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Muchas gracias.
2: A ver, este sería pintura automotriz, ¿no? 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Hola, Mix.
4: Hola, Mix. Muy buenas tardes. ¿Cómo están? Mi emprendimiento es una tienda de sentimientos donde vendo anchetas para cada ocasión.
2: Qué bien.
4: También manejo peluches de todos los tamaños.
2: Sí.
4: Y también manejo copas personalizadas. Para los que me deseen colaborar, mi número de WhatsApp es 323-3360-175. Y por Instagram también nos pueden seguir como Sentimientos y Detalles, 9816. Es con todo el gusto, hago domicilios a todo Medellín.
2: Qué bien, qué bien. Bueno, tienda de sentimientos. Está enamorado por esos días, quiere enamorar. 320, a ver, sería 323. 323. 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Se me perdió el numerito. Escríbamelo ahí mismo porque me perdí el numerito y aquí sale muy chiquitico. 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Qué peluches de todos los tamaños. Era un peluche gigante, güey. A ver, hay más emprendedores por acá. Para terminar la sección en este ratico. En esta hora, pues, en la otra hora vengo con otra sección, otra tandita, sí. Hola, Mix.
5: Hola, Mix, ¿cómo estás? Mi nombre es Juan Vidal. Promocionar de la empresa de mi papá. Él trabaja con todo lo que tenga que ver con humedades, goteras, realización de techos, canoas y todo lo relacionado pues, con montarle la obra, ¿cierto? En las casas y todo lo demás. 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Listo. Siempre con la mejor, Mix.
2: No, mire, lo que faltaba, vea. remodelación de casas, techos, canoas, humedad. Usted que no falta la humedad para ir en las casas, ¿no? No falta para ir en la casita que mete una humedad. O le está entrando, filtrándose esa agua por el techo. Yo no. 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Llega información vital. 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Así estamos de emprendedores hoy, los martes, con Mix Radio, y los buenos clásicos no fallan. Eso no falla.
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2: Ah, entonces falta.
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2: Daddy Yankee.
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2: Siempre que Daddy Yankee hacía un concierto, Chile, con esta iniciaba. En los conciertos de Daddy,
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2: Este era el intro.
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2: Se llama El Jefe.
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1: 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Solo hay un jefe. Come on, man.
2: La leyenda, Daddy Yankee.
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2: Esta canción salió en un álbum llamado Cartel de Big Boss.
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2: ¿Te acuerdas cuando salió ese disco? En CD.
1: Esto.
2: Tenía en CD, ¿eh? se me volató de CD. Propósito. Ese álbum salió después de Barrio Fino. Lo que pasa es que Barrio Fino con Gasolina rompió durísimo. Luego vino ese Cartel de Big Boss, vino El Jefe. Habían otras canciones muy buenas, pero por ahí la gente no le paró muchas bolas para la época. Es que superar Barrio Fino era difícil así tan seguido. Pero creo que se le está parando más bolas a esos clásicos ahora, o a esas canciones de Daddy Yankee como El Jefe, que antes, cuando salieron nuevas. Continuamos aquí en la tarde del martes. Argüelles te acompaña.
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6: 3 de la tarde en Mixer Radio.
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que para cama. Así, así le está diciendo la prima Diana al tío Jorge. A la cama no, no. Muy temprano. Solito ahí para Jorge. Para George, tío Jorge. Solito también ahí para la prima Diana. Hasta ahora están en modo Martes en modo Mix, así como muchos hasta ahora, disfrutándose de las tardes con Mix Radio.

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1: Caramelo, Caramelo Remix. Dime. Con Karol G. Ozuna también con Mike Towers. Carolina, Karol G, que por estos días anda con música nueva en la avenida, estrenando música nueva, por acá sonando con su Baby Walk. Es el martes de emprendedores, también medallo para que ustedes, emprendedores de la ciudad de Medellín, gente paisa, activen aquí el comercio también con nosotros a través del WhatsApp de Mix, que es el 310-2227-899. Ese es el WhatsApp oficial de Mix Radio Medellín.
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1: Llegan emprendedores, vamos aquí con otro bloquecito más. Hoy también vamos a mixear tu combo. En cualquier momento vamos a dar luz verde para que ustedes también manden esa notica a vos, para que armen sus combitos de la tarde del martes. Sino que también esto hay que mixearlo aquí con emprendimiento, con emprendedores, hay información. Mucha gente tiene la libreta ahí lista para estar atentos a la información que nos van a dar, a guardar ahí las redes sociales o los contactos. Puede que estos servicios que van a escuchar a continuación sea lo que usted está necesitando. Hola, Mix.
3: Hola, Mix. Muy buenas tardes. Mi nombre es Camilo. Siempre ando Mix, escuchando Mix 89.9. Y me gustaría promocionar el negocio de mi mamá, que hace estampados, vasos personalizados, termos, latas. Sí. Y también hace indumentaria para empresas, o sea, dotaciones. Se pueden comunicar con ella al 320-681-6740. Repito, 320-681-6740. Siempre Mix, escuchando Mix 89.9. Muchísimas gracias.
1: Listo, mi hermano, gracias ahí por estar en modo Mix, Mix Radio Medellín. Hola,
4: Mix. Y oyentes, buena tarde. 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
1: O sea, ¿qué le faltó ahí? Instagram, ¿no? Ese tema de las joyas, el oro, eso es como la ropa y los tenis, eso hay que verlo, ¿sí o no? La joya, el oro, eso brilla muy bonito. Le faltó el Instagram, recuerden dejar su perfil para que todo sea como más, ¿cómo les puedo decir? Más en confianza, ¿sí? Una tienda que, un negocio que por esos días tenga sus buenas redes sociales, unos buenos seguidores, eso genera confianza en el mercado. Ahí les doy unos buenos factos ahí. 310-22-27-899. Hola, Mix.
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1: 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Emprendedores, hoy martes con Mix Radio.

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2: Hey, vamos de Medallón Fest 2026. ¿Quién confirma asistencia? Ahí escucharon todos los artistas. Ahí escucharon todo ese menú. Va a pasar bien bueno este 29 de agosto. 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

0: Y esta semana aquí en la ciudad de Medellín estamos en la Semana de la Juventud. Y vamos a celebrar la Semana de la Juventud con el Medallón Fest 2026. Llega el Medallón Fest. Artistas como Tropical Minds.
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0: Maki también con Pipe Bueno, Maisac, Afro Sound, Ricarena, Sir Speedy, Checa, todos ellos en una misma tarima, de las 9 de la mañana hasta las 4 de la mañana. Y es este sábado, ya 29, Medellín, Medallón Fest, en esta edición, en esta versión 2026. Ya hemos tenido Medallón en años anteriores, siempre Mixer Radio 89.9, apoderados de esa tarima, y este año no va a ser la excepción. Música de Speedy.

hizo su registro como tiene que ser a través de la página medellinjoven.com. Totalmente gratis, pero usted tenía que hacer un registro previo. La gente tenía que ir a registrarse previamente para, pues, no quedarse por fuera del Medallón Fest 2026 a través de medellinjoven.com. Medallón.

0: Y también Checa. No, esto va a estar muy bueno. Esta edición de Medallón, grandes artistas, todos junticos en una sola tarima. Y será este sábado. Hay concierto gratis en Medellín. Y también Maki. ¿Recuerdan esta canción que se llama Morir Perreando?
1: Esto es
0: Yaga y Maki. Con Maki también. En este Medallón Fest.

Jinjoven.com. Ahí había que hacer el registro. Esto ya está soldado. Ese registro ya más de uno lo dejó listo. Eso había que hacerlo con tiempo, muchachos. Dejarlo para tan tarde en esta semana de la juventud. Por la solidaridad. Invita a Alcaldía de Medellín, también Secretaría de Juventud y la emisora que comanda el medallo, que es Mix Radio. Nos vemos en esta semana, 29 de agosto, Medallón Fest 2026. Maki, Ricarena, oiga, Amaro. No me había olvidado mencionar a Amaro, Sir Speedy, Check.

entonces, 29 de agosto, Semana de la Juventud, Medallón Fest 2026. Grandes artistas. Estar variadito, música urbana y además también otros géneros, la música popular, merengue con Ricarena, todo eso lo vamos a disfrutar, lo vamos a tener esta semana.

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Preparando medalla para iniciar otra hora más. 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También estamos en las redes sociales @mixradiomedellín. Vea, tenemos un último post. Atención, hay new post. @mixradiomedellín. @mixradiomedellín en Instagram. Estoy hablando del Instagram, pero también así nos siguen en TikTok de igual manera. Mix Radio Medellín. En el Instagram está el último post.

0: Tenemos la nómina completa del Medallón Fest. ¿Usted quiere ver artista por artista cuáles son los que harán parte de este Medallón Fest 2026? Todos los artistas, todos. Los que van a estar el sábado 29. Ahí están toditos. Vaya, comente ese post. Mucho emoji de fueguito. A ver, ¿quién quiere ir al Medallón Fest de pronto? ¿Quién quiere ir al Medallón? ¿Alguien quiere ir al Medallón? Vaya, comenté varias veces con emoji de fueguito. Vamos con emoji de fueguito. También voy a leer los que me vayan diciendo cuáles son los artistas que más le gustan de esta versión de Medallón Fest 2026. ¿Cuáles son los artistas que le llama la atención? Vaya, comente. Y también vaya y lea toda la nómina de artistas. Ahí están completicos. El Medallón Fest, este 29 de agosto, con Mix Radio. 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
0: 4 de la tarde, 2 minutos con Café Águila Roja.
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Claro. No alcanzaron, no hicieron su registro en la página Medellín Joven. Es que esas entraditas, esas invitaciones gratis, mucha gente tenía que hacer ese registro primero, un registro previo en medellinjoven.com. Estoy seguro que hay un montón de personas que irán, eso está muy bueno, y yo no hice el registro. Pero les tengo por ahí una buena noticia, a ver. Es que nosotros como medio de comunicación, como emisora grande de la ciudad de Medellín, pues siempre pensamos en ustedes, por ahí dejamos unas guardaditas, por ahí unas invitaciones guardaditas para oyentes fieles a Mix, los que hacen parte del club de los más fieles. ¿Quién quiere hacer parte de este Medallón Fest este próximo sábado 29 de agosto? ¿Quién quiere? Con Sir Speedy, también con el Checa, merengue, hasta vallenatico. Vamos a reventar este post que hay en arroba Mix Radio Medellín. Tenemos para ahí unas invitaciones guardaditas. Por ahí dejamos unas. Ah. Como yo sé que mi gente a veces todo lo deja para lo último, entonces había que dejar unas guardaditas. Vamos a comentar el último post. Entre los que más comenten, por ahí estamos entregando las últimas entradas para este Medallón Fest. Arroba Mix Radio Medellín, por favor. Arroba Mix Radio Medellín. El último post, donde está toda la nómina de artistas, donde está toda la corte que va a estar en el Medallón Fest. Vamos a explotar eso allí con mucho emoji de fueguito. Emoji de fuego, por favor. Arroba Mix Radio Medellín. Vámonos para el Instagram. Ya empezaron a comentar, a ver entre los que más comenten. A ver, ¿quién quiere hacer parte de este Medallón Fest? Para que no se me queden por fuera. Entradita doble, invitación doble. Por ahí está Taylor, guión al piso. Taylor dice, quiero boletas para el medallón. Esto más que boletas son invitaciones VIP. Pero les digo todo. Ya son invitaciones de parte de Mix Radio que nosotros tenemos. Listo, Taylor. Mike Caballero también por acá con mucho mucho fuego. Oiga, entre más veces comenten, mejor me les va a ir. Vayan al post de Instagram arroba Mix Radio Medellín, donde dice Medallón Fest. Ahí están todos los artistas: Ricarena, Maki, Pipe Bueno, Maisac, Amaro, Tropical Minds, Afro Sound. Oiga, Carabine, oiga, se metió hasta el combo de Blesa y Carabine y todo. Vamos a escuchar a Checa, música del Medallón Fest este sábado. Ve y comenta nuestra última publicación en Instagram, que tenemos invitaciones para ti. Si hacen parte del club de los más fieles, a ver los fieles a Mix. A ver los

0: pongamos bien caliente nuestra última publicación en Instagram. A ver quién quiere ir al Medallón Fest. Mucho emoji de fueguito. Solito para Juan Diego. Pérez Ruiz. Por acá me etiqueta @guayesdj y dice: yo quiero ir con mi pareja. Comentando ahí esa publicación. Vamos a encender eso ahí con fuego. Mucho emoji de fuego entre los que más comenten. Tenemos por acá unas invitaciones para ti, para que no te pierdas el Medallón Fest.
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1: Ahí estaremos contigo. Escucharon todos los artistas, todo ese combo. En vivo este 29 de agosto. Y no sé qué quieres estar ahí, así que ahí comenta nuestra última publicación. En

0: Karol G, la sacó al estadio Karol G con esta canción, ¿no? Y con ese ritmo ahí. En la pista nada más ni nada menos que el Tiny. Tiny. Lo nuevo de Karol G, música nueva por acá en modo. Bueno, Medallo, ¿cómo van ahí los comentarios a través de nuestro post de Medallón Fest? Esta semana también está encendida la ciudad con Medallón Fest. Ya la gente está hablando del Medallón Fest, nadie se quiere quedar por fuera. Es este 29 de agosto, este sábado, ahí en la Placa Deportiva Cincuentenario, Parque Norte. Muchos emojis, emoji de fueguito. Saludito para Sara, vea, Sara, guión al piso 17XN. También por acá comentando Lilo, guión al piso Ventur. Mucho emoji de fuego. Venga, y la gente también que está por ahí interactuando en este post, los que están dejando el emoji de fuego, ¿cuál artista de los que van a ser parte del Medallón Fest, qué artista le gusta más? ¿Cuál es su artista favorito? Vamos a etiquetar artistas. Yo, por ejemplo, voy a etiquetar a Frozone. Etiquetar a Frozone, me gusta a Frozone. Ricarena también me gusta, oh. Sacude lo que tiene arena, rica arena. Pero ¿cuál le gusta a los oyentes, la audiencia? ¿Cuál es el que le gusta? Y etiquételo. O sea, artista que no le gusta es porque uno sabe el Instagram. Miren, usted ya debe seguir a alguno de estos artistas. Etiquete su artista favorito a partir de ya. Vamos a etiquetar a los artistas que queremos ver, escuchar allá en el Medallón Fest 2026 en el Parque Norte.
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0: Etiqueta a tu artista favorito en ese post, @mixerradio Medellín en Instagram.

0: diario escuchando Mix Radio Medellín 89.9. Y este 29 de agosto, Medallón Fest, el Medallón Fest. ¿Quiénes se van con nosotros para el Medallón Fest? Recuerden que por acá tenemos unas invitaciones, hay unas cortesías para oyentes fieles en modo Mix. O sea, yo les voy a decir una cosa, ya mucha gente hizo su registro, algunos no alcanzaron a hacer el registro en la página medellinjoven.com. Y como sabemos que mucha gente todo lo deja para lo último, por acá tienen de pronto esa última esperanza, esa última opción para que se vayan con algún acompañante a disfrutar del Medallón Fest 2026. @mixerradiomedellin, ya saben. Vaya, mire toda la cartelera de artistas que tenemos, toda la nómina está ahí, toda. Desde Pipe Bueno hasta Maisac, Ricarena. La tarea, si usted quiere participar, es que va a etiquetar a sus artistas favoritos. Etiquételos en ese post. Comente varias veces y etiquete a sus artistas favoritos. Vaya por acá, etiquetan hasta Ricarena. Y es el Instagram oficial de Ricarena. El Instagram oficial de tu artista favorito, del grupo favorito. Yo ya etiqueté el mío, ya puse por ahí también Afrosound. @mixerradiomedellin en Instagram. En Instagram, etiquetando a su artista favorito. Pipe Bueno, Lilo guión al piso Venture, @pipebueno. Entonces, usted, ¿cuál artista le llama la atención? ¿Por cuál quiere ir? ¿Cuál de todos esos artistas? ¿Cuál Instagram tiene? Y vamos a etiquetarlo en ese post muchas veces. Vamos a etiquetar ahí los artistas que hacen parte del Medallón 2026 con Mix Radio.
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8: 5 de la tarde, 3 minutos.
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0: Tá grandota, grandota.
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0: Este tipo hizo casi 60 conciertos en su gira que acaba de terminar. Debí tirar más foto World Tour. Terminó. ¿Cuántos millones recaudó?
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0: No sé, pero se hizo millonario más de lo que estaba, sí.
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0: Inició en el 2025, ¿es? Sí, finalizando 2025. Y acaba de terminar. No más. ¿Cuántos países hizo? Como 20. Más de 3 millones de entradas vendidas en todo el mundo. Es Bad Bunny. 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

0: Alejo, gracias por estar ahí en Modo Mix Radio. Le digo Alejo gracias porque está a través de la aplicación. Oh, eso está bien, Alejo.
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0: Ahí, ¿quién más está a través de la aplicación? Mientras damos aquí un informe. En la oficina, ahí en el vehículo, están escuchando Mix Radio a través de la aplicación. En el WhatsApp nos dejan saber. Para una tarea, muchachos. ¿Qué les puedo decir a esta hora de la movilidad en la ciudad de Medellín? A ver, les doy moral, pues. No, está muy difícil darle moral. Pero si tienen algo por ahí que contarnos, bienvenido sea. Por ejemplo, la autopista. Ah, no, esta es Avenida Industriales, sentido sur-norte. Me dice que bumper con bumper ahí llegando a la intersección que hay en Bolívar, ¿cierto? Ah, pero es que eso es de siempre. Igual que la autopista hacia el sur, después de la 30, bumper con bumper ahí también. Ah, Guayabal ni se diga. O sea, si usted va para el sur, no tiene afán, bueno, entonces cualquiera se le puede servir. Las Vegas, ¿qué le puedo decir? Avenida El Poblado hacia el sur, también bumper con bumper. Las Palmas hacia el sur, también bumper con bumper. Dani, gracias. También ahí en la aplicación. ¿Desde dónde está en modo mix? Sí, porque la aplicación puede estar a esta hora en Australia y ni cuenta nos damos. A ver, aquí, la 65 hacia el sur. Mejor dicho, los que van para el sur, cualquiera les sirve si no tiene afán.
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0: Ah, sí. Ve, una pregunta. Los que trabajan ahí en la calle todo el día, ¿qué es más demorado, llegar al sur o llegar al norte?

0: otro clásico ahí, dale. Ponle otro clásico.
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0: Hola, Mitch.
2: La mejor manera es más complicado llegar para el sur.
0: ¿Ah, sí?
2: Para el norte hay varias formas de no llegar, pero para el sur es una cosa de loco.
0: Eso es lo que dice ahí Juan. Que es más fácil llegar al norte que al sur. Estamos hablando de la movilidad, ¿no?
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0: Mientras tanto, aquí nos acompañamos a las 6. Nos vemos ahí en TikTok. ¿Ya lo tienen? Mix Radio Medellín.

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2: 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En nuestro Instagram pueden ver todos los artistas que van a estar en Mea Young este sábado. Uy, hasta hay 12 horas de tecno. No, hay de todo. Con decirles que va a estar Ricarena. ¿Dónde se enteran? En nuestro Instagram. Reaccionen ya mismo ahí, Mix

Ajá, pero no, hay que diferenciar. No es que vaya a dar 12 horas de tecno y al momentico Ricarena. No, no, hay stage para eso. O sea, está bien exclusivo el evento.

0: Mix Radio Medellín en nuestro Instagram y ya nos vemos en TikTok. Ahí nos vemos, ¿listos?
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0: Son las 6.
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0: Sí, sí.
1: Insuperables.
0: Insuperables, Mix Radio Medellín. En el Parque Norte, lo voy a mencionar bien lento. En el Parque Norte, este sábado, Meda Young. Vamos a estar presentando también a Sir Speedy, también estará Checa. Y quieren ver todo el listado, ingresen a nuestro IG.

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3: Bueno, en nuestro Instagram, Mix Radio Medellín, que ya nos deben seguir, ¿cierto? ¿Ya nos siguen? Medallón Fest, este sábado. Ahí pueden ver todos los artistas, Dios mío. Mención especial para la producción de este gran evento.

0: Imagínate uno bailándome ahí a un Rick Arena. Ahí se muere.
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0: 7:02.
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